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Las canciones de la noche de la 100 te acompañan al final del día. ¿Qué tema no puede faltar hoy? Mientras, te acompañamos acá en la 100. Lleguen románticos, te acompañamos con canciones que conoces, que recordás y que siempre tienen algo para contarte. Nosotros hasta la medianoche. Estamos juntos en la 100.

0: Esta es la noche de la 100, escuchando la música que más te gusta. Clásicos ideales para cerrar el día. 10 minutos faltan para las 22 horas, hasta la medianoche estamos juntos aquí en la 100.
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0: Seguimos juntos aquí en la 100, 21 horas y 52 minutos y te cuento cómo está la calle. Autopista Buenos Aires-La Plata está sin demoras en ambos sentidos. Cantilo normal en su conexión con la avenida General Paz y para quienes regresan en transporte público, tanto trenes, subtes, están funcionando a horario.
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Bienvenidos amigos a una nueva hora en La 100. Gracias por sumarte, por estar ahí compartiendo este momento del día tan especial. Nos queda mucho camino por delante. El jueves lo cerramos con las canciones de tu vida. Este es el lado romántico de La 100.

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Ya son las 22:37, con 18 grados 2 décimas de temperatura. El cielo se encuentra

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8: Seguimos juntos aquí en la 100, 10 minutos para las 23 horas. Avanza la noche de jueves y la calle. Te cuento que en autopista Buenos Aires La Plata hay reducción de calzada por tareas de mantenimiento que van desde el kilómetro 19 al 21 sentido a La Plata. Transporte público, trenes subtes, a horario.
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8: Las últimas horas del día las compartimos en la Cien junto a la mejor música. Algunos minutos para llegar a las 11 de la noche y acá estamos con vos, en el lado romántico de la Cien.

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2: 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Una hora nada más para terminar el día y mientras aprovechas para estudiar un poco o concentrarte en tu trabajo, en la 100 te acompañamos con la mejor música, esa que suena mejor de noche.

Toda la noche en La 100 tenemos mucha más música para acompañarte. Porque no hay nada mejor que cerrar este jueves y recibir el último día de la semana con buenas canciones. Hasta la medianoche te acompañamos, estés donde estés en La 100.

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Partimos juntos esta noche de jueves, 23 horas y 32 minutos, 16 grados 8 la temperatura, cielo que está despejado.

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Y así termina este jueves en Románticos. Gracias por haber estado ahí, por haber sido parte de otra noche mágica en la 100. Soy Walter Sterzer y ahora te invito a que te quedes porque ya se viene la hora de los lentos, con las mejores canciones para empezar un nuevo día.

0: Era un sabor, era un pan amargo. Si
1: les
0: no,
1: quiero agradecer a todos porque me han tratado de maravillas. He pasado casi 3 años hermosos. Gracias.
2: Para
1: gracias.
2: Que acá dicen, escucha, dice el director de la radio que la foto durmiendo en el piso de la radio la vamos a marcar.
1: Ay, cierto, la
2: para
1: radio.
2: El museo.
1: Cuando volví de Comodoro Rivadavia una vez.
3: Te viniste derecho.
1: De derecho sí. Desde Comodoro Rivadavia hasta acá y me tenía 1 hora y media y me quedé durmiendo acá en el estudio de la radio. Que yo, que,
2: bueno, ojalá para que tenemos una sorpresita para vos, un mensajito. Para...
1: Mentira, a ver.
2: Ah, no, no, no hay mensaje, no hay nada. No. Flores tampoco. No,
1: gracias, tampoco. Gracias. Gracias.
4: Es por eso que desde hoy la alfombra del estudio llevará el nombre de alfombra.
1: Ese pedacito.
4: Ese pedazo nada más.
1: Claro, me encantó.
2: Bueno,
1: me encantó,
2: chicos, no podemos hacer el horóscopo hoy porque nos quedó chico el formato.
0: Pero el fin de semana, ¿sabes? Bueno, lo hacemos con Guido.
2: Dani, ¿cómo la pasaste vos en tu debut?
3: Muy bien, la verdad, súper bien. Y la conocí a Edith, que no la conocía y que es realmente un amor. Es hermosa, hermosa persona.
1: Éxito, Dani, éxito.
3: Es como muy buena onda.
2: La crítica dijo el peor programa de la historia.
3: ¿Quién?
2: Del formato, escuchá el de hoy. Un programa que ha aportado. Un programa que ha aportado poco, chicos. Eso fuera poco el programa de hoy.
3: Che.
2: No. A mí no me gustan las despedidas fuera de joda, no me gustan las despedidas. Por eso ahora cuando venga Guido le vamos a hacer un lindo homenaje a Edith y una buena pelea para irnos bien peleados.
1: Para salir entre los portales.
2: Sí.
1: Que nos gusta
2: bueno,
1: tanto.
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2: Bueno, 9:55, ya llega Guido, hasta las 10 en esto que fue será...
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1: Guido Casca, buen día.
2: Buen día, Santiago del Moro al aire.
1: ¿Qué tal?
2: ¿Qué es ese golpe musical? Me gustó.
1: Y se va. ¿Tenés algo feo para decirle?
3: Sí, ronda de defectos.
2: ¿Quién se va? Sí.
3: Yo me voy, Guido. Mi último día, mis últimos momentos. Él pone cara. Joder, no puedo
1: creer. Se va porque ha sufrido el acoso de alguien que no puede revelar todavía.
2: ¿En serio? ¿Se vienen los móviles?
3: ¿Sabés lo que me hace?
4: Sí, sí. Quiero el último,
3: toca el
4: último
3: el salero,
4: toque. Quiero el último toque.
1: Toca el salero.
4: Quiero el último toque.
3: Bueno, dale, toca, toca.
2: ¿Qué se siente?
1: Ah, mirá. Levantate acá. Mirá, y las orejitas acá abajo, ¿ves que le sale la oreja?
3: No, y yo tengo un defecto, que esto es lo que le decía a Dani, que tengo un defecto, que tengo las orejas acá como churrasco, ¿me entendés?
4: El lóbulo, mirá.
2: No, me parece un defecto, me parece excesivo.
4: Es que es grande, ¿eh?
2: Churrasco. O sea, no es malo, pero es mucho.
3: Es mucho, ¿viste? ¿Viste que tengo el churrasco acá?
5: Esto está al aire.
1: Nosotros nos metemos con los defectos.
3: Esto está al aire. Pero, Marcela, ¿vos ves mi oreja? ¿Vos ves cómo es el esta parte?
2: Pero eso te da mejor amortiguación al sonido. O sea, para algo sirve, no me acuerdo. ¿Para qué?
3: Motivación al sonido. Sí, es horrible, es un churrasco, no me gusta.
2: Tremenda chuleta.
3: Yo una vez conté ese defecto.
2: Igual sí, yo te digo una cosa. Yo ya lo descubrí del Club del Moro. Siempre se está volviendo al Club del Moro.
3: ¿Lo viste?
1: Nadie me fui.
6: No va a ser el caso,
3: es verdad. ¿A vos te parece que yo no puedo venir una vez al mes a retirar la mercadería?
2: Viene nada más que a retirar la mercadería, no puedo creer.
1: Como no está todo dicho.
2: Ahora, la tristeza que va a haber en la casa, ¿no? Porque no van a haber cosas.
3: Claro, van a faltar los huevos.
5: El inodoro, ¿te acordás?
3: El inodoro, todas las cosas que
1: van a hacer. Yo le compré una tapa de inodoro.
3: Sí, porque la tenía
1: roja. Hay que devolverla, ¿eh?
3: Hay que devolver eso también.
1: Sí, claro, nenera, la estabas acá. Ahora la están haciendo sacar ahora. Pedile a Edith enojada que me devuelva la tapa de inodoro que le compré.
7: Oye, otra vez. Devolveme ya la tapa del inodoro que te compré.
8: Más enojada.
7: Devolvémela ahora mismo.
1: ¿Cómo le dice?
7: No te la quedan ni un segundo más.
1: Eso más enojada. Edith se llama Edith. Devolveme la tapa.
7: Edith, devolveme la tapa ya mismo. No es tuya. No te la llevas. La devolvés ahora o esto se termina acá.
1: Ya.
7: Devolvela ya.
2: 10 años nos van a matar a todos.
3: Sí. Es menos, Guido.
1: Es verdad, nos van a matar a todos.
2: Disfrutemos.
1: Ya la escuchaste a Valeria. Me tenés que devolver la tapa.
3: Bueno,
1: no sé, chicos.
3: Voy a devolver la tapa del inodoro que me compró Santiago. Devolver un montón de cosas.
1: Y trajimos a Dani.
3: Sí. Acá estoy.
1: Daniela Fernanda.
3: Daniela Fernanda.
4: Magister.
3: Wonka. Alias Willy Wonka.
1: Sí. Escucha.
4: De Tandil, no Tandil.
1: Se ríe, Guido pone cara de juguete.
2: No, estaba pensando como que es prolijita.
1: No, es re prolijita.
3: Y al lado
1: se va y vea lo que viene.
2: Edith, claro. Como que está todo lo borde salido, el fibrón, ¿viste? Y es como, ¿viste cómo dibujan Peppa Pig? Que se va todo mal.
4: Cuando Lisa tiene que elegir entre la familia, entre los Flanders y.
2: Ella es re Pixar. Está re animada. Está perfecta.
3: Es como
1: cambiaste el Nokia por el iPhone 18 Duo.
2: Sí.
1: Luz. Escúchame, pero bueno, igual Dani vino hermoso y todo, pero no. Muy poco contenido.
3: Muy
1: hoy.
3: Muy poco. Sí. Muy pobre.
1: Poco. Porque durmió poco, sí. Como Mick Jagger.
3: No, para mí,
1: Bebe la intimidó. Bebe estuvo con cara de traste todo el programa.
3: Yo no quiero decir nada. Pero sí.
2: Me pasó por al lado, sí. Ni hola, me tiró.
1: Sí, Bebe ya no habla del disgusto. Pero bueno, Guido, es lo que tenemos.
2: Es lo que hay. Y vamos a hacer con lo que hay, como siempre.
1: Como siempre.
3: Haga lo que
1: chicos,
3: pueda,
1: atención,
3: con lo que
1: escuchen.
3: Tenga en donde esté.
2: Qué bien.
1: Próximo
2: qué
1: lunes, fiesta de la primavera. Elección de rey y reina. Sí. Hay diferentes categorías. Vengan preparados porque el lunes hay fiesta de la primavera.
2: ¿El lunes hay fiesta?
1: El lunes sí.
2: Rey y reina. ¿Y hay novedades?
1: Hay novedades, chicos. Los quiero. Gracias por tanto. Perdón por tampoco.

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0: Estoy todo el día cantando.
1: Me deja mensajes cantados.
2: Sí, ahora. No puede más. Pará, estás aprendiendo a cantar mucho sí. mejor que lo que arrancaste. Es sí. increíble, no, además, como todo el mundo. Pero pará, hay que ir a Mi Sueño. Yo no sé si es Abel o es el otro o es Jiménez.
0: La presión. No, es el. Es el.
2: Estás aprendiendo los coach también. Pará, ¿cómo es ahí? Mirá, yo los conozco a los coach.
1: La voz.
0: Los coach son laburan, los más del ¿sí? mundo. Laburan mucho, mucho. Los amo a todos, son lo más. Y además, yo tomo particular clase de canto.
2: Y ellos además.
0: Yo me tomo en serio la
1: Se compromete con el laburo.
0: Claro. Muy bien. Estoy tomando clases.
2: Pero
0: de canto
2: muchos,
0: heavy.
2: Te digo el posta, los veo muchos cantando mejor.
0: Y porque empezás a tener.
2: Un mes y medio.
0: También empezás a tener confianza ayuda. Y empezás a tener herramientas. Porque te marcan, practicás mucho, todo el día cantando.
2: No, pero la mejoró tipo.
0: Claro. Y la postura, cómo
2: no quiero nombrar a nadie porque va a parecer que. Pero hay algunos que mejoraron que yo decía.
0: Mucho. Hay algunos que.
2: ¿Qué? ¿Que no?
0: No, que ni cantaban casi.
2: Ah, por eso te digo. No. Hay algunos que uno podría decir. ¿Cómo te metiste ahí?
1: Tenés a una Patricia Sosa que sí, bueno, la verdad es que la mía cantó toda la vida. Estamos hablando de. Majo, tiene muy linda voz.
0: Pero hay compañeros.
1: No la tenías.
2: No, pero ella más o menos. Está bien, Gunda. Pero ella es tipo. Bueno, vos ni hablar, porque vos cantás lindo. Pero más allá de eso, entró gente como Marrón.
3: Sí. Cero idea de canto. No,
2: perdón.
0: Claro.
3: Pero cero, está bien.
2: A mí, de ejemplo. Pero
3: preferí. No, pero está bien. Es una cosa así.
1: Sí. Ese nombre.
2: Y dije, bueno, te tenía mano para no nombrarme.
1: Vos decís, es afinado, tiene una muy linda voz y con
2: a ver,
1: y
2: Marrón,
1: muy trabajada.
3: Pero no tengo idea cómo cantar.
2: ¿Qué canción conocés como para cantar un poquito? A ver.
3: A Barajame, de Ilia Kuliaki.
2: No, una que sea que se te
0: que
2: escuche
0: se
2: vos más cantar.
3: Y sabés que no, déjame pensar una clásica, no sé.
1: Sí. Enamorados.
3: Soy malísimo con el tema música, soy el peor del mundo.
2: Tan enamorados que así, a ver.
3: Están enamorados casi.
4: No, pero cambié la canción.
3: No sé la canción, no la conozco.
4: Enamorado.
1: Decirle algo. Conoce la canción. Yendo de la cama al living, a ver si te sale.
3: Yendo de la cama al living.
1: No.
3: Yendo de la cama al living.
2: No, así no hay, por suerte. No hay uno así. ¿Cómo está la calle, Ale?
5: Autopista Buenos Aires La Plata, tránsito intenso, sentido acaba y marcha
2: lenta. Me muero
5: lenta
2: si de pedo desde está escuchando a Charlie García y vos acabas de entonar así yendo sí. a la cama al living. Porque puede pasar, ¿entendés?
3: Obvio que puede pasar.
2: El otro día Bredich decía que Charlie García ve es Mi Sueño, ¿viste? Entonces que se cagan, que se divierten y qué sé yo con las cosas. Mirá si te está escuchando ahora, se subió un auto, está escuchando la radio y sos vos cantando así. El tipo dice, ¿cómo puede ser que no sepa la melodía de yendo de la cama al living?
3: Porque además me bloqueo, porque uno se pone tenso al aire cuando tiene que hacer algo que no maneja, y es peor.
2: Para Charlie, chicos, vamos todos a cantar con la melodía que corresponde.
1: Dale.
2: Yendo de la cama al living. Ahora vos.
3: Yendo de la cama al living.
4: No.
2: Sí, dale.
5: Avenida Belisario Roldán y Avenida Casares, hay corte total por siniestro vial. Cabrera y Gascón, corte total por operativo de bomberos. Avenida General Paz, altura Avenida Alberdi, corte parcial sentido Río de la Plata, y esto es por siniestro vial.
2: Dice Diego Pozo, me muero si sucede esta idea de que estaba escuchando charlas. Me muero ya, dice el director de la radio.
1: Claro.
2: No, pues tremendo. Eso
3: claro.
2: Sí. Ay, Dios.
1: Ay, Dios.
2: ¿Sabes que hoy es viernes? No me importa nada ahí. Hoy es viernes, no me importa nada ahí, Facu.
6: Hoy es viernes, no me importa nada y me voy a ver todas las temporadas de Los Simpsons de vuelta.
3: Mira. Están disponibles, impresionante.
1: Hoy es viernes, no me importa nada y voy a comer cualquier harina que haya del otro lado del vidrio ese.
2: ¿Ahí atrás?
1: Sí. Voy a agarrar media luna, voy a agarrar torta negra.
2: Sanguichito.
1: Y sanguichito también.
2: Hoy es viernes, no me importa nada, ¿y Tauro?
7: Y voy a salir.
2: Vamos, pensé.
1: ¿Con quién?
7: Que tengo día largo hoy.
2: Hoy es viernes.
7: Pero no me importa nada.
2: Pues salir
7: igual, sí, porque me la paso trabajando.
2: ¿Con algún ex?
7: No.
1: Con amigas. Más,
4: amigas.
1: Te pones loquita.
3: No sé, voy a buscar a alguien.
2: La última vez que besaste.
4: Calentor, amigas. Brindes vasitos. Arriba.
2: Y te pones taurito, mamita.
7: Noche de chicas tengo.
2: Escúchame. Me
1: encanta, puedo ir.
2: La última vez que besaste, ¿a quién besaste?
7: No veas, si no lo conoces, ¿para qué?
2: Ah, pero no es uno que conozco, ¿cómo? No.
1: ¡Ay!
2: Ah,
1: no va a hablar.
2: Ah, pero entonces besaste a alguien por fuera de lo que conozco.
7: Claro, vos hay gente que no conoces.
2: Sí. O sea, los que venías saliendo, sí.
7: No, no, hay gente que no conoces.
1: Bueno, no conoces.
2: No me importa nada.
4: Hoy es viernes, no me importa nada.
2: O sea, yo te digo, hoy es viernes, no me importa nada y me voy en jogging a Caramelo.
7: Muy bien.
4: Pero no, porque no voy a poder pasar.
2: No, y no paso. Y no paso. Con el jogging agujereado.
4: Y no me importa nada.
2: Déjame pasar, Caramelo.
1: Te va re Shane.
2: ¿Cómo?
4: Claro. ¿Eh?
2: No me importa nada.
4: No, hoy no me importa nada. ¿Y sabes qué? No voy a responder mensajes. Me vas a mandar algo. Te atiendo el lunes. El lunes habla vos.
1: Bien, la visto.
2: ¿Quién te manda?
4: No sé.
1: No, lo terrible es cuando te olvidas el teléfono en un lugar y decís, ah, y debo tener cargado el teléfono de mensaje.
4: Pero
1: nadie ni te mandó un emoticón. Nadie.
2: Dejás el teléfono 2 horas, lo mirás y no hay nadie que te quiere.
4: Es horrible.
3: Esa sensación.
2: Y es duro.
3: Es tremendo.
2: Es duro. Y esa gente que hace años está esperando el mensaje de alguien.
3: Ay, no.
2: Ah. ¿No se lo manda?
7: Sí.
2: O un ex, una situación.
1: No, lo peor es que volvés a abrirlo y te das cuenta que te bloqueó porque ves el huevito nada más.
7: Claro, no, querés saber si está en línea, ¿viste?
2: ¿Cómo es cuando te bloquean?
1: Y no ves más la foto.
7: No,
1: la foto
7: no ves.
1: Ah, vos no, porque vos no pones foto.
2: Yo no tengo
1: foto. O sea, si vos bloqueas o no bloqueas, no, yo no me entero. Pero cuando vos ves la foto de esa persona, que encima la cambian, los bloqueadores cambian las fotos encima. Sí. Y cuando te bloquean decís, ay, hijo de una gran 7.
7: ¿Cómo nos bloqueó?
1: Me bloqueó.
2: ¿Qué bloqueó?
1: ¿Qué tupé?
7: No sabés con quién.
2: ¿Qué bloqueó un 25?
1: ¿Qué tupé? ¿Qué bloqueó un 25? Me metiste, Franco.
2: Ese bloqueó.
1: 75.
2: Hoy es viernes. 3700-0100 el WhatsApp. No me importa nada y...
8: 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No está todo dicho. 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Nos quedamos juntos.

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1: Yeah. 10:19 de la mañana, es viernes, chicos, qué lindo. 18 de septiembre se va a venir la primavera.
2: Sí, el lunes ya.
1: ¿Nunca te pasa que recién me pasó, viste?
3: ¿Qué?
1: Que vos venís hablando y vos crees. O sea, vos cuando hablás o cuando estás con gente o en cualquier lado, te comunicás sobre la base de que vos sos un tipo de persona.
4: Sí.
1: Pero de golpe pasás por un espejo o te ves en un reflejo y decís, ah, boludo.
5: Hoy es viernes, no me importa nada y me la voy a pegar en la pera.
2: Bien.
4: Bravo. Bien, tipo.
6: Hoy es viernes, no me importa nada. Y soy chofer de colectivo y no voy a levantar a nadie en la calle. Lo voy a dejar todo con las manos arriba.
4: No. Lo hace los martes también. Abrazo, amigos.
1: Pará, no le digas así.
2: Hoy es viernes, no me importa nada. Me voy a tomar una cerveza y me voy a ir a ver a Racing.
4: Qué bien. Voy a Racing con Sarmiento hoy en Avellaneda.
7: Hoy es viernes, no me importa nada. Y le voy a proponer casamiento a mi novia. Vamos.
2: ¡Ay, qué lindo!
3: Genio.
1: ¿Cómo? Hay gente que está muy irritada con que hay toda una comunidad que está muy irritada con eso de ofrecer casamiento en lugares. Parece que, o sea, hay gente.
3: A mí me encanta, no me lo hagan a mí, pero me encanta verlo, me encanta.
1: Se enojan,
3: me encanta.
1: ¿Viste? Dicen, están en los recitales y dicen, oh, otro peloto. ¿Entendés? Como
3: no,
1: hay enojo.
3: Porque
1: eso.
3: Bueno, porque eso es.
1: Ahora, toda esta vida va a terminar mal, ¿viste?
3: Se enoja todo.
1: Porque eso, primero era como, qué bueno, no sé qué. Y yo ya empiezo a ver, y es como que al revés, se vuelve algo como en contra, ¿entendés?
3: Quita tu silla,
1: todo puede terminar. Sí, hoy es viernes, no me importa nada y me bajé la silla a morir. En serio lo digo. Lo hice, ¿entendés? Ni lo dije. Me bajé, viste, la palanquita de la silla y me quedé así.
3: ¿Sos el conejo que trabajaba acá?
1: Sí.
3: Ay, yo también me voy a bajar la silla.
1: Para mí, hoy es viernes, no nos importa nada y nos bajamos. Mirá, nos bajamos la silla. Me parece bien, porque hoy es viernes.
3: ¿Será así?
2: Bajémonos.
1: Y no me importa nada.
3: Ahí
1: está, todos abajito. Vamos.
0: Si escuchas música.

0: es viernes, encima es mi cumpleaños y no me importa nada y me voy a tomar unos riquísimos vinos tintos esta noche con mi novia.
1: ¡Feliz cumpleaños! De paso le mando a mi papá también cumpleaños.
2: ¿Papá cumpleaños?
1: Sí. Che, boludo. También le mando un besito.
2: El papá no te importa nada.
3: Bueno, me quedé con el mensaje. Ahora lo saludo.
2: Saludalo bien. ¿Cómo se llama el señor?
1: Luis.
2: ¿Cómo se llama?
1: El señor Luis Estebaloqui.
2: Luis Estebaloqui, Lagunda. Luis
3: Estebaloqui, te mando un beso grande. Feliz cumpleaños. ¿Cuánto cumple?
1: 60 y picos.
2: No, bueno.
1: Bueno, perdón.
2: Tienes que saber.
3: Bueno, le mandamos un beso. ¿Va a venir?
1: Sí, estoy contenta por eso, porque vienen para acá. Así que voy a pasar el viernes con ellos.
3: Caramelo.
1: No, hoy no.
3: Muy bien.
1: No.
2: Pero vas a es mi sueño, me imagino.
1: Claro. Bueno, pero después con papá.
2: Mucho cumpleaños del padre.
4: Hoy es viernes y no me importa nada, porque se casa mi amiga y vamos a tirar la casa por la ventana.
0: Viernes, no me importa nada y me voy a pescar solo y vuelvo el domingo a la tarde.
2: José Mayans, ¿lo tienen?
5: Sí, es un diputado.
2: Sí, uno grandote que Formosa, siempre le gusta tira magia. O sea, como que ese... Lo que pasa es que es muy difícil decirle a los políticos simpáticos porque detrás del carisma te agarrás la cabeza a veces. Pero bueno, es por lo menos extrovertido y qué sé yo. Son estos que están más como en la discusión, ¿no? Que se los ve más. Sobre el presupuesto 2027. Rubén Darío Insúa, ¿lo tienen?
6: El técnico de San Lorenzo de Almagro juega con Boca domingo 14:45.
2: ¿La China Suárez la tienen?
5: Sí, la
3: grande la China.
2: Bueno, a ver, escuchen.
7: Es un presupuesto que devasta la economía nacional. Vos, que sos un trabajador común, tenés que pagar IVA al contado. Los trabajadores están pagando impuestos en dólares. Y a todos los que evadieron le vuelven inocentes. Entonces, no tienen fondo después para las universidades, no tienen fondo, porque la parte de ganancia, no te olvides que es el tercer recurso. Primer recurso es IVA, 33%. Segundo recurso, que echaron mano el tema de la parte previsional.
8: ¿Qué es un buen año para San Lorenzo? Y sería bueno en el corto plazo que el equipo pueda clasificar a los playoffs. Yo creo que eso sería una, digamos, una buena noticia en el cortísimo plazo, ¿no?
9: Y sí, es jueves, son las 5 de la tarde, estuve tomando sol, con mi hija, feliz de la vida, con mi novio, que me ama, que es el hombre perfecto. Trabajé 25 años de mi vida ininterrumpidamente y estoy feliz de estar al pedo un jueves a las 5 de la tarde haciendo nada. Sí, tengo dos brazos acá y tengo una paleta chueca. Sí, soy cuadrada, no tengo cintura, pero estoy buenísima igual. Así que no se gasten, hagan algo por ustedes.
3: Ah, pues
5: la gente la...
6: Le dicen esas barbaridades.
5: Sí, no tenés cintura, sos cuadrada.
1: Pero si eso le pusieron.
6: Y que no labura también. Que ella dijo ahí, labura hace 25 años todos los días.
2: Trabajó 25 años.
6: Exacto.
2: Ahora chiquita. Tiene. Marrón, escucha. Escucha. Y pensaba que tenemos vos, ¿eh? Tiene una belleza fulminante.
3: Fulminante.
2: Tiene tiene el mejor novio, la mejor pareja, la que más la ama.
3: Hijos hermosos.
2: Tiene hijos hermosos.
5: Sí.
2: Tiene plata.
5: Joven y juventud. Joven.
3: Ah, pero no es de él. Pero ella tiene la plata de antes. No es la plata de él.
2: Pará, eso no. Si lo aclarás, oscurece. Yo siempre la Gunda aclarando para oscurecer. Nadie dijo.
3: No, bueno.
2: Escucha.
3: ¿Viste?
2: No, pues estás pensando en la plata de él. No tenés que pensar en eso.
3: Bueno,
2: estamos hablando de
3: tiene
2: ella.
3: Plata.
2: Tiene
3: la plata que ella
2: pero
3: trabajó,
2: sí, y no
3: fue
2: dije
3: muy
2: lo
3: bien.
2: Otro, porque vos tenés en la cabeza tus cosas.
3: No, porque a mí no me gusta que estén bolsiqueando a los varones.
2: ¿Cómo bolsiqueando a los varones?
3: No me gusta. Ya sabés que a mí eso no me gusta.
2: ¿Qué es bolsiquear un varón?
3: Bueno, viste, cuando recibís mucho del otro lado, a mí me da un poquito de cosa.
2: ¿Y qué pasa si el hombre quiere ser, o la mujer, o quien no, sea? ¿No, ¿no te gusta? ¿Cada uno con lo suyo?
3: No. Sí, cada uno con lo suyo.
2: ¿Y la China por qué hizo este video tan
5: que
2: bueno?
5: Que la gente la hateaba. No, ella quiso mostrar su cuerpo, qué sé yo.
2: Ah, porque la gente le decía como... Ah, pero...
3: Sos cuadrada, le
2: dijo. Pero hay otros cuadrados para ir a buscar antes. Que me vengan a buscar.
3: Hay cada gafa. Vas a ir a buscar. Hay cada heladera de gafas.
5: Pero es buenísima.
3: Te vas a meter con la China.
2: Es mal buscado.
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19: Resulta ser que tenés un hermano que hace unos 3 años te estaba con una situación complicada y le prestaste plata. Prestaste plata, plata, plata.
20: Ah, o sea, un buen número.
19: Pero se ha escrito en el agua ese pagaré.
17: 120 mil pesos.
19: Sí.
17: Vamos
19: sí.
17: a ponerle una cifra. Sí. Vamos.
19: Sí. 120 mil pesos. Y resulta que lo ves en su Instagram, que se va un fin de semana
17: a Lobos
19: del Plata, a Lobos, va a tu casa con su auto, o sea, para nafta, obviamente. Mm.
17: Un Galaxy nuevo.
19: Sí. Fuma. Fuma Marlboro Box. El Box.
18: Claro, sí. Caro.
17: Cajadura.
19: Cajadura.
17: Sí.
19: Y vos no sabés cómo hacer.
17: Muchas DRF. Muchas, sí, de distintos colores, naranja, anís.
19: Cosas a los nenes, ¿eh?
17: Menta.
19: Le trae
17: cosas a tus nenes.
19: A nenes, sí.
17: Claro.
19: Sí.
17: Pero los 120.
19: No. Y cuando vos tenés alguna situación que estás medio ajustadeli, no le podés pedir que te lo devuelva.
17: Porque no se genera el clima.
19: Porque quedó.
16: Quedó como un regalo.
18: Como un regalo.
19: Pero
18: como
19: siempre. Porque se da cuenta, que uno se da cuenta que no, que puede ir devolviendo, aunque sea de a poquito.
17: Sí. No.
19: Dice, estoy marrón, mal de guita.
17: Marrón, ¿te deben algo?
16: Yo considero que no.
17: Pero, ¿considero o te deben?
16: No.
17: Olvídate.
16: Pues, no me deben nada.
17: Te da
16: nadie.
17: Culpa.
16: Nadie me debe nada.
17: ¿Nadie te debe nada?
16: Nadie me debe nada, en absoluto.
17: O sea, siempre te pagaron todo, nunca te dejaron debiendo nada.
16: Siempre me pagaron todo.
17: Tauro, ¿te deben algo?
18: No.
17: No, nadie, no. Nada.
18: No.
17: Facu, ¿te deben algo?
20: Sí, mi hermana.
17: Ah, ¿necesita? ¿Cuánto?
20: 3 palenques.
17: ¿3 millones de pesos?
20: Sí.
17: ¿Por qué?
20: Porque el gato tuvo complicaciones.
17: Muchas.
20: Sí, muchas complicaciones. Operación. Pimba, 3 palenques.
17: 3 es un número aproximado.
20: Casi 3.
17: Ah, 2.800.
20: Sí.
17: ¿Te deben algo, Copito?
21: Sí, una amiga. Unos 150.000 pesos. Me pidió que le compre una entrada para un concierto que ella no la podía sacar.
17: ¿Para dónde?
21: Para Oasis en Chile. De verdad, ¿eh?
17: ¿Y entonces?
21: Nunca me lo pagó. Se lo pedí 2 veces. A la tercera no se lo volví a pedir. Pero la verdad, como ella tuvo muchos buenos gestos conmigo, dije, bueno, ya está, no lo vuelvo a reclamar.
17: ¿Vos la seguís viendo?
21: Actualmente no, pero hasta hace muy poco sí.
17: ¿Te deben algo, Monte?
22: Buen día, chicos.
17: Buen día.
22: Sí.
17: Buen día.
22: Hay un amigo que me debe plata, pero en cerveza. Pues le compré mucha cerveza para su cumpleaños.
17: ¿Vos le llevaste la cerveza?
22: Le pagué toda la cerveza para el cumpleaños. Era un cumpleaños grande.
17: ¿Y te debe plata en las cervezas?
22: Agarré todo.
17: ¿Lo seguís viendo?
22: Sí, obvio. Pero bueno.
17: Ale, ¿te deben algo?
18: Sí, me deben y debo. Las dos cosas hoy.
17: Ah. ¿Y qué te deben?
18: Me deben dólares.
17: ¿Te deben dólares?
18: Sí.
17: No le gustó, es un tema urticante. Fue lo de
19: sí. A mí me
17: cuando
19: deben,
17: dijo dólares, es un momento
19: deben
17: de mierda.
19: Puchos, el tema es el tema. Cuando te son puchitos, yo siempre me encargo de comprar los regalos.
17: ¿Yo no te debo algo a vos?
19: Nada.
17: Ojo, guarda con el que debe y no sabe, ¿eh?
19: Puchitos, ¿viste? Entonces es un regalo, ponele. Somos 5 amigas, ponemos más o menos 30.000 pesos cada una. Y hay muchas que no me lo pagan. Ahí me da vergüenza pedirlo.
21: Sí, claro. El tema de juntar.
18: Da vergüenza, ¿viste?
19: Son tipas que reclamar. También como que no se dan cuenta.
18: Claro, porque una cosa es que cuando ves que no puede el otro, obvio.
19: Claro.
18: Obvio.
19: Yo
18: ahora, cuando ves que es
17: bueno,
18: un buen.
17: Pero el otro siempre
18: él
17: te va a decir ay, que no puede.
16: No, el tema es cuando aparecen los posteos con las compras nuevas y eso. Eso es lo que irrita.
17: 3700-0100 el WhatsApp. Viernes, sé que no es lindo pensar en esto, pero por ahí te sucede y al revés, exorciza el tema, lo hablás. ¿Te deben algo?
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0: 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De la mañana en la 100 estás con un matecito, quizá. Oye, o tenés ganas de tener un mate en la mano.
1: Sí, tengo ganas.
0: Tremendo la previa cuando querés tomar mate, ¿viste? Las ganas.
1: Sí.
0: Porque armarlo no siempre está bueno.
1: ¿Por qué se cae siempre la yerba por afuera?
0: ¿Por afuera dónde?
1: Y cuando vos pones la yerba dentro del mate, sí, siempre se desperdriga un poquito.
0: Yo lo que no. Me mata la yerba esa uruguaya que es como un polvo,
1: ¿no? La bolsa se te perdiga a lo loco y, te la, no y, la, y sin quererla estás respirando y te entra un poco
0: la inhalás.
1: Polvo. La inhalás.
2: Le debo a mi ex. Lo peor que te puede pasar es deberle a una ex.
0: Pero, ¿por qué?
3: Y pues la tenés que ver después.
0: No, por eso, pues el chabón lo dice como él, le da bronca, ¿entendés? Le debe él y se enoja. Se enoja él también. Y bueno.
4: A mí me debe mi mujer, mi corazón me lo debe. Se lo llevó y no, no me lo devuelve, lo tiene con
1: el calamero.
5: El último era romántico.
0: Lo llevó el corazón, ¿eh? Qué diferencia con el anterior, el yin y el yang.
1: Sí, total.
0: Qué bárbaro, así es la vida, ¿eh? O te la dan o la das.
1: Las dos caras de la moneda.
0: Sí, sí. ¿Hasta dónde va a llegar la temperatura?
6: Lindo, hoy 23, ahora tenemos 19 grados 6, mañana 24, el domingo tarde-noche.
0: ¿A tarde-noche llueve?
6: Sí, a la tardecita.
1: Lindo, para pedir una mira.
6: A la mañana va a haber un poco
0: no,
6: de sol.
0: No, pero ya está, ahí viene el lunes.
5: Medio kilo sí, de helado.
3: No, mi amor, mira en fama, lluvia. Querido. 17,
0: ¿cómo?
3: Mira en fama, 17:30
0: con lluvia. Ah, una buena fugaceta con infama.
3: Claro.
5: Y después helado.
7: Qué bueno. Una porción bueno. Arriba a la otra meto, así, tac, tac.
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0: Uy, caramelo.
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0: No te veo, no te van a dejar pasar hoy a caramelo. Que no dejan pasar a nadie.
1: Ven con papá.
0: No hay que hacer nada, ¿viste? Vos tenés que hacerse el boludo, porque sí. No te dejan pasar a
2: caramelo. No.
1: Ya con este color no paso, porque hay que ir full black. Todo de negro.
2: ¿En serio?
1: Sí.
0: Bueno, así es caramelo.
3: ¿Está de negro?
1: No, un bordocito.
0: Ah. O sea, es un caramelo media hora.
2: Y si no, vamos disfrazados todo disfrazado de caramelo. Capaz que si te ven disfrazado de caramelo, pasás.
0: Escúchame, hoy es el último lugar en el check-in para el
2: mundo. ¡Vamos!
0: Cero.
3: Hoy, ¿eh?
4: Parece descontrol de comida.
3: Última
4: parece descontrol de vida.
0: Con
1: de
0: las
1: baile.
0: Propinas incluida con todo, Betancourt.
3: Con todos los Fernando.
1: Qué lindo.
0: Con la siente invita a esos Fernando, y la conga bailando.
3: Es la Navidad que vas a pasar, Dios.
1: Qué linda.
0: Chicos.
3: Esos aperoles.
0: Último lugar que se va a venir.
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0: princesita.
1: Claro.
2: Claro.
1: ¿Qué temazo tiene la princesita?
3: ¿Qué temazo, la verdad?
1: Más tonta.
4: Se casó de tus mentiras.
1: Dejamos un mensaje a Karina, la princesita.
5: Por favor, por favor.
0: Karina, Karina, la princesita. Estamos acá en la CIE, en la radio más escuchada.
5: Vamos, vamos, princesita.
0: Karina, escúchame.
3: Vayas ahí, mi sueño.
0: Y acá estamos escuchando tu música. Vamos,

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0: El 109.
1: El 109.
2: Sí, sí, sí.
0: Mirá que
2: sí.
0: Venís.
1: El 109.
2: Invicto.
0: Te reconocimos.
1: Uy, pará, el 109.
0: Te cae eso,
2: el master. Te reconocimos el master.
1: El 109 es, el centro. El centro.
0: Dale, dale.
1: Estás en el centro. Y vas hasta Liniers.
0: Liniers y.
2: Retiro.
0: ¿Qué es el centro?
1: El centro.
2: 9 de julio.
0: Correo Central.
1: Bueno, el centro.
2: El centro.
1: Hasta Liniers.
3: Bastante bien, ¿eh?
1: Sí.
2: Centro Central.
1: Sí. Centro Central.

0: pasan en caramelo este tema?
1: No, pero deberían, che.
2: ¿Qué pará, pasan no en, cama, así, en caramelo, che?
0: Te digo, no te van a dejar entrar ni
2: ¡ey, che! ¡Che, vos! ¿Qué pasan en caramelo, vos?
1: Voy a empezar a practicar.
0: Por favor.
2: Ayer la corregí, en un momento estaba ahí en la producción. Porque es el héroe. Digo, no, vamos a empezar a hablar bien.
1: Bueno,
2: vamos a empezar a hablar bien.
1: Yo me puedo ir del campo, pero el campo no se va de mí.
0: Claro, exacto, es del campo.
2: No tiene que ver con eso, porque decías la pu, la mie, la con. Una frase dijo pu, mie, con, todas.
0: ¿Lo dijo Pit?
2: No, no, dijo la puta concha.
0: La calle, el tránsito, actualizamos el viernes que no nos queremos quedar ahí trabados.
3: Siniestro en autopista 9 de Julio Sur, esto es sentido Avellaneda, altura California, el carril izquierdo está restringido.
0: Gracias, Al. Espera. A ver, solo una cosa.
2: Karina.
4: Gracias, ¿cómo andan? Buen día para todos, a ver cuándo me invitan.
0: ¡Vamos!
5: ¡Vamos, Clarina!
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3: Yo le presté una cortadora de pasto a mi sobrino para que corte el pasto en el terreno de él. Hace 3 años que no me la devuelve. Se ve que el pasto crece.
4: Sí, no lo puede quedar. Cuando te la va a devolver, le crece el pasto.
5: Hoy es viernes y no me importa nada. Me encuentro en el telo con mi cuñada.
6: No, pará.
7: Marrón le encantó. No,
8: me dio gracia, tío.
6: Es que entre parientes más caliente.
4: Hoy es viernes y no me importa nada. Me encuentro
9: en el telo con mi cuñada, dice.
4: ¿Vos te enojaste con Copito que dijo?
6: Yo dije
9: entre parientes. No, me dio gracia, entre parientes más caliente.
6: Sí.
4: Ah, sí, es verdad.
6: Claro.
9: Entre parientes más caliente. Como dicen en la Ceval.
4: No sé si dicen Aceval o es ella que lo dice. Empecemos a dudar. Cualquier cosa que hace te dice esto, se hace en Aceval. El otro día llegó tarde y me dijo, en Aceval se llega tarde. No sé si se llega tarde en Aceval.
10: Me deben una camiseta de Boca que yo quería muchísimo y se la presté a un amigo que nunca había ido a la cancha y es el día de hoy que no me la devuelve.
11: No puedes prestar eso. No puedes prestar eso.
9: Se preste, si se prestó, se pide.
8: No, claro. Libros, discos y...
9: Pero sobre todo el tema de las camisetas.
12: Tupper tampoco se presta.
6: Odio prestar cosas.
12: Las tapas
8: no vienen.
12: No vuelven.
4: O viene la tapa sola también.
8: No entiendo.
4: Escúchame, vos tenés camisetas de fútbol, ¿cuántas?
9: Y cerca de 350.
8: ¿Vendés esto?
9: No.
8: ¿Tenés un vestidor solo para las camisetas?
9: Sí, en este momento está desordenado. Está en crisis el lugar.
4: ¿Cuál es la mejor camiseta que tenés?
9: Mira, la que yo considero la mejor es una que me firmó Messi un día que lo fui a ver en una entrevista. Es una de Barcelona que la compré en el Camp Nou. Y ya que la haya tocado, la haya firmado, ya hemos sacado la foto, la considero la mejor.
11: Sí, qué lindo, ¿ah?
9: Firmó en el 10. Está encuadrada.
4: Firmó en el 10. Vos no le tiraste mientras firmaba Messi. No me pones para Marrón con cariño.
9: No, para Juan Pablo le dije.
4: Ah, le dijiste como.
9: Sí, para Juan Pablo. Puso para Juan Pablo con cariño, Leo Messi.
4: ¿Y él qué te dijo?
9: Se reía porque yo tiraba la camiseta y dice, tirala más fuerte, me dijo en un momento. Viste que estaré tranquilo.
4: A ver,
9: yo
4: estaba medio tenso. Encuentro, o sea, Messi estaba.
9: El encuentro fue en el predio de Seiza, en el predio de AFA. Había una entrevista que hacía en ese momento Teis Sports. Fue Gastón Recondo a entrevistarlo.
4: ¿Y vos nada? ¿No hablaste con él?
9: Yo no formé parte de la entrevista, pero Gastón me invitó porque sabía de mi devoción. Entonces cuando me contó que iba a ir, vio que yo medio que me emocioné un toque.
4: Bueno, ¿compraste una camiseta?
9: No, yo ya la tenía. Yo había hecho un viaje por Barcelona, que fui a recorrer más que nada porque él jugaba ahí, y había ido a verlo un partido. Entonces me dice, venite a la nota, lo cual fue tremendo, porque uno es periodista deportivo, pero hay cosas que todavía romantiza y siente fuerte e idealiza.
8: Claro.
9: Entonces entré al predio. Y estaba ayudando al cámara a ordenar la luminaria y un poco, pues yo me sentí un poco de más.
4: Vos estabas ahí con la camisetita viendo a ver cuándo metías el autógrafo.
9: Cuando venía, porque también en ese momento estaba Gastón Edul, que no era Gastón Edul todavía, y estamos en la fila para firmar una cada uno. Y ahí en un momento yo le doy y me dice, dale, tirá.
4: Bueno,
9: yo
4: estaba tenso. Gastón Edul todavía era Gastón Edul.
9: Era Gastón Edul, pero no todavía no era el nombre fuerte.
8: Sí, claro.
9: Era un junior ahí. Entonces firmó él una de Argentina para él, y después yo fui con la de Barcelona. Y yo no la tiraba con fuerza porque estaba increíblemente tenso en el momento.
4: O sea, Gastón Edul en ese momento no lo conocía, lo fue a ver todo, que fue después quien le dijo, pará, Leo, no te pongas así.
9: Exactamente. Tranquilo, Leo, tranquilo.
4: Y entonces vos tirabas y...
9: Esto fue en 2019.
4: Tirá más fuerte, pavote.
9: No, tirá. Tirá más fuerte. Dale, tirá más fuerte, me dijo en un momento. Sí. Tirá.
4: Y vos ahí...
9: Y yo tiré.
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16: Marcela Tauro.show.
18: Bueno, la serie de Moria trajo muchas peleas. ¿Por qué? Apareció Porcel y entonces le fueron a preguntar a varias gente que trabajó.
16: ¿Apareció Porcel, perdón?
18: En la serie de Moria aparece Porcel, sí. Olmedo.
17: Que no lo dejan bien parado.
18: No lo dejaron bien parado. Entonces le fueron a preguntar a Georgina. Georgina habló, le dio para que tenga, guarde y en 10 vidas más. Le fueron a preguntar a Carmen. Dolida, estaba ofendida y dolida porque no le gustó lo que dijo su amiga Georgina y de hecho hablaron por teléfono. Le fueron a preguntar a Luis Albinoni, pareja también de Porcel. Las dos que nombramos, Carmen Barbieri y Luisa, fueron pareja. Bueno, conclusión, también le dio para que tenga y guarde a Georgina. Terminó Georgina pidiendo disculpas a las dos.
16: ¿Qué dijo
18: ahora
16: Georgina?
18: Yo digo una cosa. Dijo que Dios, entre lo más suave que dijo es que Dios lo tenga la gloria y no lo largue. Porque como que dio a entender como que la había acosado.
16: ¿Cuál lo larga nadie?
18: Que la había acosado, que la,
16: no
18: era bravo.
16: Que la gloria.
18: Ahora, yo entiendo que las dos hayan sido pareja en la década del 70. Tanto Carmen como Luisa o en la década del 80, la década que quieran. Ahora, cada uno vive su experiencia también. No hay que ofenderse. Y una cosa es como pareja, otra cosa como
19: compañero. ¿Viste?
18: Compañero
19: de trabajo, ¿no?
18: Porque también, si nos remitimos a lo que uno sabe, lo que se vio públicamente, al hijo no lo reconoció. O sea, no lo dejó tirado.
16: ¿A Porcel Junior?
18: Claro.
16: Está haciendo eventos, sí.
18: Está haciendo eventos.
20: Y ahora el hijo dice que le va a hacer juicio a la serie de Moria, ¿no?
18: Lo que dura, dijo, se lo escuché. Y otro tema que hay, otra pelea que me involucra, por eso te lo voy a decir. Se peleó Ángel de Brito con Alejandro Castelo, que era el cronista de él, hoy es cronista de Intrusos. Está haciendo un streaming de Jotax con Santiago Esposato. Yo no entendía por qué estaban peleados y ahora, dice, aparentemente Castelo empezó a contar que estarían peleados de Brito, Payares y Rodrigo Lucich. Porque viste por este rumor que dicen que Lucich se iría de Intrusos y qué sé yo. Pero no lo dijo así con nombre y apellido y teléfono. Puso como que en un canal y que el canal, los gerentes del canal estarían más del lado de los Intrusos que del lado de Ángel. Entonces Ángel le dice: ay, sos como un principiante, te dejás operar por cualquiera, le pone a Castelo. Empiezan a discutir y Ángel le remata diciéndole: bueno, mira, hace una cosa, ¿por qué no explicás por qué la Tauro te bajó de infama? Como me involucra a mí ahí, voy a aclarar por qué. Porque, viste, entre ellos se siguieron diciendo pelotudes y Eva. La verdad que no lo bajé de infama, en realidad me lo propusieron pero yo tenía que bajar a alguien de mi equipo, del equipo que estoy desde el número uno. O sea, yo a mi equipo,
19: que entre él tenía
18: claro,
19: que bajar a
18: pasa
19: alguien.
18: Claro, pasa así, Castelo estaba como panelista, siempre fue notero, como panelista de Florencia de la B. Sí. Jotax, que es la misma productora que produce Infama, producía el programa de Flor de la B, de en Canal 9. Cuando se va, termina esa producción, yo heredo, o sea, tienen que ubicar a toda esa gente en América, claro. ¿Sí? Entonces, los productores ejecutivos, sí, vienen conmigo, pero panelistas, o sea, en realidad yo tenía que bajar a alguien que estaba desde la primera hora, a dos personas que estaban de la primera hora. Para ingresarlo a él. Y la verdad dije que no, porque yo a mi equipo lo defiendo, lo claro. vivo defendiendo. Entonces, a ver, ¿cuál es la gracia de que entre alguien para y que deje sin trabajo a otra persona que está trabajando conmigo? Ninguna. Entonces, bueno, no. Y son internas de canales y de productoras que yo no me meto.
16: 11:40 de la mañana.
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1: Está la locutora.
2: ¡Ay, hola, loco!
3: ¡Ay, ay, ay! ¡Qué lindo!
1: ¡Qué mujer!
2: ¡Qué lindo verla!
1: ¡Qué profesional!
3: ¡Super Polo, sabe!
2: Sí.
3: ¿Qué tal? ¿Cómo le están pasando este grupo tan lindo?
2: Ahora que la vemos mejor.
1: Es impresionante escucharla.
3: Quiero hacer una pregunta, Guido. ¿Por qué? Yo no soy de pedir estas cosas, pero me han dicho en producción que te pida a vos. ¿Por qué no estoy en el grupo de No Está Todo Dicho?
4: Ah, en el chat. En el chat.
3: Porque yo en el de Mitre estoy.
1: No, está bien. No están todos. No está Copito.
2: Sí, somos varios. No, loco, la verdad.
1: No, yo tampoco estoy loco, así que me siento. Poshi. Hay cosas raras en el grupo.
3: Ah, no. Tenemos que organizarlo. ¿Querés que sea administradora?
1: Sí.
3: ¿Y lo armo?
1: Sí.
3: Bueno, hagamos una foto del equipo. Ahora que estoy en estos 5 minutitos que estoy acá.
2: Que si nos organizamos, nos comunicamos todos.
3: Una selfie, vos sí, y sí, yo. Sí. Perdón, voy a poner esta foto porque la verdad que me encanta.
1: Sí.
4: Pero de todo el equipo está mal que sean ustedes dos.
1: Nosotros dos.
4: Bueno, hagan un chat de ustedes dos solos entonces. ¡Ay, se hacen boquita!
3: Me encanta. Ay, no, la puedo publicar en mi Instagram.
1: Sí, obvio.
3: Ay,
1: obvio.
3: Bueno, te puedo robar.
1: Bueno, basta.
3: Te puedo robar y la subimos también.
1: Por favor. Ay, ¿y cómo encanta. Es la pista, locutora?
3: Primero vamos a decir que son 2.100.000 pesos en Centro Hogar para que te compres lo que más te gusta. ¿Eh? Y la pista, atención, Alejandra, toma nota.
4: La pista.
3: Es raro que lleves uno en tu mochila, es rarísimo. Raro. Lleves uno en tu mochila. ¿Habilitamos?
1: No, en un ratito.
3: Anda pensando entonces.
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0: foto de perfil.
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2: La calle, Ale, ¿cómo está?
3: Avenida General Paz, altura Avenida de los Corrales, sentido Riachuelo, había siniestro vial, bueno, ya está liberado al tránsito.

0: ¿Y la temperatura, cómo va a seguir?
1: 20 grados 8 en estos momentos en Buenos Aires, máxima para hoy 23 grados. A la tarde se va a nublar un poco. Mañana vamos a ver el sol, mínima de 16, máxima de 24. Y el domingo, con una mínima de 14, una máxima de 25. A la mañana vamos a ver el sol, después por la tarde-noche, tiempo inestable.
0: Si un papá quiere llevar a su hija al baño, ¿debe entrar al de hombre o al de mujeres?
2: Qué difícil es ese tema.
3: Al de hombres.
2: No, pero la chiquita no puede estar ahí con todos esos
3: territorios. ¿Pero qué edad tiene la nena, nenita?
0: Espera, vamos a hacer encuesta. Vos.
3: Al de hombres.
0: Al de hombres, anotá un hombres. Vos.
4: Al de mujeres.
0: Estamos hablando de una nena chiquita, claro. Vos, Facu.
5: Hombres.
0: Vos.
6: Al de mujeres.
0: Vos.
1: Al de hombres.
0: Vos.
2: Mujeres, se golpea.
0: Fíjate lo empatado que viene. Lo empatadísimo que viene. 3700-100 el WhatsApp. Situación de baño. Situación de baño. Con la nena y con el nene, ¿qué se hace?
2: Al de hombres.
0: No, está bien, pero si es la mamá.
2: Qué quilombo.
6: Al de mujer.
0: ¿Vos qué opinás?
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0: Hasta las 14, hay algo que tenemos muy en claro. La sonrisa no se negocia. 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
1: Sin ti soy un pasaporte vencido.
2: No, si es una mamá, por más que sea chiquito, sea nena o nene, tienen que entrar al baño de nena. Tampoco puede ir y dejarlo solo al nene en el baño de hombres.
3: Claro.
4: Un nene de 9 años. No quieren que entre solo al baño de varones.
3: Yo entro. Yo toco, digo perdón.
4: ¿Y si es nena?
3: También toco.
4: ¿A dónde?
3: Si es varón. Si es nena, al de mujeres.
4: ¿Y pero está con el papá?
3: Y pero el papá dice, perdón, señoras.
5: Cambió un poquito. Nosotros a los 9 íbamos solo.
6: Lo que pasa es que hay un dato clave. El baño de mujer normalmente tiene una puerta interna cerrada. Entonces, el inodoro está en un lugar más privado. Y el de hombre, tengo entendido que no.
4: A veces sube mucho la puerta, realmente hasta la cola casi.
5: Si te sentás, se te ve todo.
7: Tenés que llevarla al baño de la mujer. Siempre, generalmente, hay una chica, alguien que te dice, ¿querés que yo la acompañe ahí? O, bueno, si tiene una hermana mayor, acompaña a la hermana mayor.
4: Yo sí.
5: No, igual yo no quiero que acompañe, ¿eh?
4: ¿Cómo?
5: No, yo no quiero que me acompañe. Dejá que entro yo con el nene y voy yo, la nene, y voy yo.
4: Yo te hago la escena. Ruta.
5: Sí.
4: Estación de servicio aislada. Baños aparte del minimercado.
5: Sí.
4: Más lejano los baños.
3: Ahí la llave.
4: ¿A dónde vas? ¿A cuál vas?
5: Al baño ahí alejado.
4: Ya sé, pero ¿al de mujeres o al de varones?
5: ¿Mi hijo es nena o es hombre?
4: Tu hija es nena.
5: ¿Al de hombres?
8: Tiene que entrar al baño de mujeres pidiendo permiso, las disculpas pertinentes, pero la nena tiene que ir al baño de damas.
5: Para no complicaron la vida, también vamos a la vieja usanza, que agarrabas a tu hijo y le hacías la sillita en el medio de la calle.
3: En el arbolito.
5: Y no había ningún problema.
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1: Pablo Marrón.
2: Bueno, muy bien. Se abre una nueva fecha del fútbol argentino mientras esperamos por la fecha FIFA de la selección y mientras tenemos una semana cargada de copas internacionales y la novedad de Estudiantes y Boca clasificándose y todo lo que ya sabemos. Hay un muy lindo partido el próximo domingo. Escuchamos en el inicio del programa al técnico de San Lorenzo, el testimonio de Insúa. 14:45 San Lorenzo enfrentando a Boca. Para San Lorenzo es un momento, ha sido un año muy delicado. Boca juega con un rival que ha tenido un año muy delicado, con muchos cambios, sobre todo el dirigencial, con cambios de entrenadores, con rendimientos deportivos que no estuvieron a la altura. Y bueno, ahora el objetivo está tratar de entrar a los playoffs. San Lorenzo está décimo en la zona, tiene escasos 11 puntos, pero claro, puede aspirar a entrar entre los 8. Y este partido contra Boca es una tentación. Es una tentación porque es un clásico, es una tentación porque San Lorenzo ha sido generalmente en la historia dominante contra Boca. Y Boca tiene un tema con los clásicos. Esto en la gestión Arruabarrena en su primera versión y también en la gestión Riquelme dirigente. A Boca le ha costado muchísimo ganar partidos clásicos contra San Lorenzo, contra Independiente, contra Racing y contra River. Es algo que data ya de varios años. Yo observaba algunos números. Y por ejemplo, de los 51 clásicos que jugó Boca con Román dirigente, Boca ganó solo 12. Un equipo que siempre fue contra sus clásicos rivales, generalmente ha tenido éxito. En algún momento Independiente lo dominó en el historial, pasó esto con San Lorenzo. Ahora, los últimos años Boca pierde mucho con Racing, le cuesta ganar la Independiente, pierde con San Lorenzo, de vez en cuando le gana River. Bueno, este partido con San Lorenzo es una prueba para un equipo que viene gastado. Boca tiene, en el mérito de Boca, mucho frente abierto. Puede ganar la Copa Argentina, puede ganar el campeonato local, puede ganar la Copa Sudamericana. Está con vida en todo, porque ha ido clasificando, ha ido ganando, ha ido sumando.
1: Qué loco, ¿no? Porque el Libertadores es como que...
2: Y hoy parece... Acá, en un momento hablábamos... Parece muy difícil que la pueda... A ver, cuando la juega le cuesta un montón. Lo que antes era una normalidad, ganarla o llegar a la final...
1: Qué loco, ¿no? Porque
2: sí, resto, cambió.
1: O sea, claro, cambió
2: el
1: tema.
2: Hoy el único representante argento que tenemos en Copa Libertadores es el meritorio Estudiantes de La Plata, que hijo de la mística de despertar su rigor en los torneos internacionales, juegue quien juegue y juegue contra quien juegue, Estudiantes tiene satisfacciones. O la gana, o llega a la semifinal, o llega a un momento decisivo, o hay una hazaña... pero a Boca eso, que lo había logrado con el bianchismo, lo fue perdiendo. Vos pensás que la del 2025 quedó afuera en fase previa, este año en fase de grupos, otros años no clasificó, en el 2023 llegó a la final después de muchos penales con Chiquito Romero.
1: River
2: tiene un partido importante con Huracán y después de muchos años, después de 10 años River podría repetir por cuarta vez consecutiva una formación. Eso habla de estabilidad, algo que no venía sucediendo.
1: Poncio firmó un contrato
2: que en realidad él tiene que tener, bajo la reglamentación del gremio, un contrato firmado, si ya dirige más de 2 partidos, y él, como no tenía contrato como técnico, porque tenía otra función dentro del club, contrato como entrenador de reserva, tenía Escudero, que hoy lo ayuda, tiene que firmar un contrato de un año. Por eso él firma un contrato como entrenador, pero esto no dice que va a ser el entrenador de River hasta agosto de 2027. Está firmado hasta el 31 de agosto de 2027, pero una cosa no tiene que ver con la otra. Por más que después se pueda quedar, porque Poncio sigue ganando, River sigue ganando. River juega mañana con Huracán, contra Diego Martínez, a quien le suele ir bien contra River. Veremos qué sucede mañana. River repite equipo de nuevo.
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1: Fonsi, eso

0: Bien, ¿ustedes?
1: Bien, ¿de dónde sos?
0: De Hurlingham.
1: ¿Qué música te gusta?
0: Sinley, pan rock.
1: Decime, por favor, la contraseña y son 2.100.000 en Centro Hogar.
0: Bueno, cama.
1: ¿Cómo?
0: Cama. La cama.
1: ¿Qué estás haciendo, Rodrigo?
0: ¿Cómo?
1: ¿Qué estás haciendo?
0: Recién volví de laburar, estoy cocinando.
1: ¿Qué cocinas?
0: Filet.
1: ¿Filet? ¿De qué?
0: Sí. Filet de merluza.
2: Ay, qué bárbaro.
3: Con puré, qué buena combinación.
2: Qué bueno,
4: Mucho limón.
0: Es básico.
3: Sí, a mí también me da igual.
2: ¿A milanesa o
4: guarda
2: a
4: panarina?
1: Te digo 400 filetes
3: para satisfacerte.
0: Sí. Más o menos.
4: Porque es liviano, es verdad.
0: Bueno, más o menos, y en un ratito pescado, tenés hambre encima.
2: ¿Qué decís?
0: Hola.
2: ¿Qué decías? ¿Que lo hacías tipo milanesa?
0: Claro, sí, no, sí,
1: me encanta. A la romana, nene.
0: Exacto.
1: Oíme, la respuesta es incorrecta, no es. Hola, Karina, ¿con K o con C?
5: Hola, con K, hola, Guido.
1: ¿Qué haces, Karina?
5: Todo bien, acá trabajando.
1: ¿En qué laburás?
5: Soy contadora.
1: Karina, ¿cuántos años tenés?
5: Yo, 47.
1: ¿Estudio contable, Karina?
5: Sí, sí, tal cual. Acá estoy con mis compañeras, que todos los días los escuchamos.
1: ¿Estás en pareja?
5: Sí, tengo marido y dos nenes.
2: No.
1: Decime, Karina, ¿qué música te gusta?
5: Abel Pintos.
1: Karina, ¿qué canción de Abel Pintos?
5: Ay, cualquiera. No, me da lo mismo.
1: No me olvides, pone.
5: Dale, buenísimo.
1: La contraseña, Karina, es...
5: ¿Podría ser billetera?
6: El tiempo de alejarme me lastima una vez más.
5: ¿Y?
6: Abrazame.
1: ¿Cómo? ¿Y? Está contando a Abel Pinto.
5: Pero
3: te mata la ansiedad, está bien.
1: Nada, Karina.
5: Sí.
3: Y claro.
1: Pero mirá cómo está cantando. Encima arrancó, pobre Abel, arrancó a capela.
5: Y bueno, pero lo que pasa es que con mis compañeras estuvimos para la anterior y dele anotar y no pudimos enganchar.
1: No,
5: y ahora
1: enganchamos.
5: No importa
1: nada, evidentemente.
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1: Pensá en tu maridito y cómo después tuvieron a los críos.
2: No puede estar pensando en la chanchada.
1: Sí, pensá. ¿Identificás cuándo fue el embarazo? Bueno, está mal la pregunta, bueno, está bien, pero no, quería saber.
5: Mucho,
1: hay gente que, bueno, pero hay gente que si lo hace una vez por mes ya sabe, ¿entendés?
5: No, claro. No,
6: 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Cambiaste con tu amor.
1: Yo identifico todos mis embarazos, mis hijos.
3: Sí.
4: Yo fui criada un día como hoy hace 27 años, porque era cumpleaños de mi papá.
5: Imagínate que hace... 22 años que estoy con mi marido.
1: Y bueno,
2: mira que va a tener los días que...
1: ¿Está bien?
7: Sí, pero te das cuenta cuando quedas embarazada.
3: ¿Y cómo te das cuenta?
1: Y pues te das cuenta, sí. Pregúntame a mí,
5: bueno,
1: cuántos hijos tengo. ¿Cuántos hijos tengo?
3: ¿Cuántos hijos tenés?
1: Cuatro. Pregúntame cuántas veces hice el amor en mi vida.
3: ¿Cuántas veces hiciste el amor en
1: tu vida? Cuatro. Y entonces identificas perfecto.

0: Maldita sea la duda y la costumbre de pensar que no se puede amar
1: mucho acá con mis
0: de
1: compañeras.
0: Esta manera. La que grita, ¿y cuántos hijos tiene?
1: Acá la que grita, uno.
0: ¿Y cuándo lo tuvo?
1: Ay, no, no, si te cuento no, tiene para ser un libro.
0: ¿Ah,
1: no,
0: sí?
1: No, no, imposible.
0: Mucho, mucha historia de vida.
1: Oh, sí, sí, sí, sí. No,
2: las
1: no.
2: Las quilomberas ahí me parece.
0: En fin, la respuesta es

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1: Bunda, ¿con quién salís? Pasame la virome.
2: Buenísimo. Es viernes, salió el sol, hace 20 grados, dale.
3: Voy a ir con...
2: Te tengo fe.
1: Dale, ponete.
3: Voy a ir
1: ponete.
3: Poppy
2: a... ¿A Caramelo?
1: Ponete el pintalabios. Ponete el pintalabios.
3: ¿Me dejan entrar?
1: Sí, pero vos ponés cara como que sos una de las dueñas.
4: ¿Pero cómo no te van a dejar entrar a vos?
1: Claro, porque ya como viva no entras como asociada.
3: Yo voy a decir, soy la que organiza el evento.
1: Sí, o que sos de bromatología.
3: La del dólar, ¿cómo era?
1: No sé, pero anda como... Escuchá, salís con uno.
3: Sí. Yo soy la que lleva las pipas.
1: Que se saca cascaritas de todos lados del cuerpo y las deja apoyadas.
3: Ay, no, hay gente que le gusta comerlas.
1: Las deja quedar. Pará, bueno, escucha. O uno que cuando se saca las medias, las da vuelta al otro día y las vuelve a usar.
3: No. Ninguno de los dos. No soporto a la gente descuidada.
1: Bueno, cascarita entonces. Las deja apoyadas, ¿eh? Estas cascaritas.
3: No, prefiero las medias porque yo no lo vivo durante el día, ¿entendés? Entonces que haga lo que quiera y que se vaya a molestar a los demás con su olor a queso.
1: Escucha. Uno que le gusta siempre tomar el juguito que queda en la ensalada haciendo mucho ruidito.
3: No, Guido.
1: Y de golpe se manda una cebolla.
3: Hola. Alberto.
1: Hola. Y cuando. Si la salsa es muy buena, la salsita que quedó. Que te queda como, no te queda el juguito, te queda una reducción.
5: Claro,
1: ¿de qué te reís? Te queda una reducción. Resin. Y de golpe va una cebollita morada que quedó ahí perdida, media extraviada. Opa,
3: me
1: querés
3: venir a dar un beso.
1: Bueno, o uno que se moja el dedo y te quiere peinar tus cejas.
3: ¡No! ¡No lo soporto!
4: Porque a veces está despeinada.
3: Además, cuando yo voy y comía helado o algo, me decía... y me
1: pero
3: quedaba
1: una,
3: un
4: limpiaba.
3: Culo de gallina en la cara.
1: Pero ponete en plan machear.
3: No, prefiero el que se toma la ensalada.
1: Juito, eso.
3: Ay, no, ¿por cómo hacen eso?
1: Escucha.
3: Alguna vez lo dice Antonia, que debo reconocer. ¿Qué hacen?
1: Uno que cuando llega a un hotel con vos, lo primero que hace...
3: ¿Hotel de vacaciones?
1: No, hotel, un hotel de fin de semana, un hotel.
3: Okay.
1: Lo primero que hace cuando llega es empezar a guardar los jaboncitos, aunque todavía no se hayan usado nada. Los empieza como a copiar diciendo, te los reponen.
5: Ya está pago.
1: Entonces...
3: ¿Y el otro?
1: Es uno que se arranca de golpe un pelo largo del cuerpo y te dice, mira, y te muestra el pelo largo que consigue de su cuerpo, de algún lado.
3: El pelo largo.
1: El pelo largo.
3: Sale un pelo largo acá, sí.
1: Ok.
3: O sea, que yo lo hago, yo digo, mira. No tan largo, pero sí, más largo que el resto.
1: Uno que cuando escucha cantar el feliz cumpleaños en un restaurante... Se prende demasiado, golpea mucho su mesa.
3: Ay, que no es el cumpleaños de nuestra mesa.
1: Es de otra mesa.
3: Ay, qué pesado. Odio el restaurante que vienen los mozos a cantarte.
4: El tanteaguri.
1: O uno que en general unifica la servilleta. Con la misma servilleta que se limpia los mocos, se limpia la boca, se limpia la mesa.
3: ¿En el restaurante?
1: En todos lados. Es de unificar servilletas.
3: Ay, no.
1: Por ahí se suenan los mocos con una bailarina. O sea, mezcla cosas.
3: No, el de
1: con la misma.
3: Cumpleaños.
1: Por ahí se suenan los mocos con la gamusa que pasa Blem.
3: No,
2: pero cuida el medio ambiente, claro.
3: No, y después vas a agarrar el repasador y se te queda pegado.
4: Era gracias al del cumpleaños.
3: No, cumpleaños.
1: Uno que prueba sillones en todos los locales que encuentra acostándose, sentándose, probando.
3: El pibe Cabana.
1: O uno que cada vez que se despereza hace un grito como si estuviera en una ópera, como un lírico.
3: A ver, vamos a ver. Es que si lo hacemos ahí me redivierte, me hace reír.
1: Sí, pero todos los días en casa estoy, ¿eh?
3: Bueno.
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1: Una 23 de la tarde. Viernes, qué lindo que es viernes. ¿Tenés de todo para hacer o te tomás un día tranquilo? Sos como la China Suárez. Vivilo como mejor puedas. Estamos de paso. Algunas noticias, cosas que ocurren acá y en el mundo. Cierran 40 días la Garganta del Diablo por riesgo de crecidas por el Niño.
2: El Parque Nacional Iguazú y la concesionaria Iguazú Argentina acordaron retirar las pasarelas metálicas del cauce y trasladarán a un lugar seguro. Sobre el río quedarán únicamente los pilotes de cemento con el objetivo de evitar daños en caso de que el nivel del agua aumente de manera significativa.
1: No hubo acuerdo en la paritaria docente universitaria. Va a haber una nueva marcha.
2: Después de que el gobierno y los sindicatos docentes no lograran destrabar la negociación salarial, se anunció que la manifestación masiva será el 15 de octubre. Además, la UBA anunció un paro escalonado de 23 días.
1: Fútbol, fútbol y ascenso vibrante.
3: El ascenso está tremendo porque Morón domina una zona, Ferro domina la otra y Tristan Suárez empató su partido pendiente con San Martín de San Juan y llegó a 53 puntos. Pero al acecho, Gimnasia de Jujuy y Temperley. Se viene un gran fin de semana en la segunda división del fútbol argentino.
1: Un hombre volaba por primera vez en una ala delta motorizada y murió tras chocar con unos cables.
2: Sucedió en la provincia de Misiones. La víctima era un hombre de 40 años que recorrió unos 250 metros después de despegar y cayó sobre un pastizal cerca de Posadas. La aeronave se incendió por completo.
4: Le pregunté si estaba sola. Ella
1: compró
4: que sabía
1: un huevo de oro. Y uno dice, ¿cuánto compró el huevo de oro? Lo pagó carísimo el huevo de oro. Él lo compró para fundirlo. Vos mira esta historia, ¿no? ¿Viste cuando dicen la guita trae la guita?
5: Sí.
1: ¿Sabés cuánto estaba el huevo de oro?
5: ¿Cuánto?
1: $13,000. Entonces lo compra el huevo y dice, bueno, lo fundo, lo voy a fundir. No, mejor lo voy a revender. Y nadie se lo compraba. Cuando lo iba a revender, nadie se lo compraba. Porque lo revendía como oro, ¿no?
2: Claro.
1: Entonces lo guarda. Y de golpe descubre el verdadero origen de ese huevo que tenía. Yo no sé si ustedes conocen los huevos Fabergé.
5: No, yo no
1: conozco. Son unos huevos únicos, hay algunas piezas en algunos.
6: Carísimos.
1: Sí, ni hablar porque son huevos únicos, tienen un diseño, hay piezas únicas en museos, qué sé yo, como decirte, en Italia, es unos huevos impresionantes. Que es como un huevo que está pintado, que sí. Carísimo, como dice la Gunda. Bueno, este era el tercer huevo imperial de Fabergé.
5: Ah.
1: Se había fabricado 140 años atrás para una familia imperial rusa, muy, muy de los rusos los huevos Fabergé. Claro. Si los buscan ahí en Google, los ven, son divinos, unas piezas divinas. Los museos las exponen, los que hay. Averigua su valor. ¿Sabes cuánto valía el huevo que había pagado $13,000?
5: ¿Cuánto?
1: $33 millones.
6: ¿Qué?
1: Háblame de envidia un viernes.
6: La pu.
1: Tremendo huevo. Y nosotros acá con nuestro huevito.
6: Chiquitito.
4: Compraría un palco en tu ventana.
1: Último, último, último, último que entra en la fila del check-in para el
6: negocio. ¿Es ahora o nunca?
1: Ahora, Es ahora.
6: Sí.
1: Llama ya mismo.
6: Ya.
2: 5167-0100, crucero 6 días, 5 noches.
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0: No, escuchen esto porque no se puede creer, ¿eh? 1:36.
1: No lo puedo creer, lo enganché a Marrón en una. Dijo, en el ascenso dijo, Morón domina una zona y Ferro domina la otra. No, Morón y Ferro están en la misma zona.
2: Sí, ya lo sé, obvio. Están
1: primero los dos.
2: ¿En la zona A?
1: La otra zona sí está Tristán Suárez.
2: Sí, ya lo sé,
1: pero
2: claro.
1: Se equivocó.
2: No.
1: Que dijo, Morón domina una zona.
2: Ah, habrá sido,
1: Morón
2: no, pero no es.
1: Una zona y Ferro domina la otra. No, los dos están en la misma zona y van los dos primero.
2: No, Morón tiene 55 con Ferro. En una zona.
1: A Marrón.
0: Lo agarré una Marrón. ¿Qué?
2: No, mirá, mentira.
0: Haz una cosa. Estudia el asunto.
2: Está mal.
0: Estudia el asunto.
2: Está mal
0: y el lunes
2: la
0: vemos.
2: Corrección.
0: Vamos a ver, vos estudia el asunto y trae el video, buscate en YouTube, sí. Todo, y después trabajalo y después
2: yo
0: lo vemos.
2: Diferencia las dos
0: después
2: zonas.
0: Lo vemos. Hola, Marcela.
3: Hola, Guido.
0: ¿Cómo estás? Mirá, vos estás contenta y acá uno quedó recaliente.
2: Pero está mal lo que me dijeron.
0: Escuchame, feliz, Marcela.
3: Estoy feliz, Guido.
0: Son la última que entró a la FOMO. Marcela, ¿con quién te vas en caso de lograr subirte a ese gran crucero?
3: Mira, me voy con mi amiga Karina y con Flor, que somos las tres recongueras.
4: Y falta una.
3: Yo. Y bueno, ahí vemos, Emilia o vení, Gunda, venga.
5: Voy, me reprendo.
0: Felicitaciones, Marcela, te mandamos un beso enorme.
3: Un beso, Guido, gracias.
0: ¡Qué lindo! Ya está conformada la fila del check-in para el crucero.
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1: Ale Salas y el pronóstico en varios lugares. A ver cómo va a estar, cómo sigue esto.
2: San Carlos de Bariloche, Guido, soleado hoy, 18 a la máxima, pero a la noche tiempo inestable. Mañana nublado a la mañana y después se esperan lluvias para la tarde-noche en San Carlos de Bariloche. En Mar del Plata, para hoy máxima de 23, mañana van a ver un poco el sol con máxima de 22. Se esperan lluvias para el domingo tarde-noche con máxima de 22 para Mar del Plata. En Formosa, inestable, tanto el viernes como el sábado. El domingo van a ver el sol, máxima de 32 para Formosa. En Buenos Aires tenemos 26 en estos momentos de temperatura, la máxima para hoy 23.
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3: Un minuto para las 2 de la tarde. Fuerte el aplauso para Mariano Peluso.
4: La novia. Grande, loco.
3: ¿Qué tal?
4: Onda, mirá el look que tenés. Te digo, estás para hacer una remake de Los Ángeles de Charlie. Mirá lo que es.
3: Total.
4: Pero re con el trajecito.
3: Claro, porque usaban este tipo de chombas.
5: Sí. Esta.
4: Claro.
5: Total. ¿Sabés quién sos, Chris, de Los Ángeles de Charlie? Porque Sabrina. Estaba Sabrina. No, Sabrina era la morocha.
4: Sí, Sabrina. Kelly estaba la otra.
5: Estaba
4: la,
5: Kelly, también era morocha. Y después
4: y la
5: estaba
4: rubia
5: Chris.
4: Que, sí. Que la actriz era Sherry Ladd.
5: Sí. Salieron hace poco. Sí. Estuvieron hace poco. Se
4: antes había sido Farrah Fawcett.
3: Farrah Fawcett.
4: Después fue Sherry Lass.
5: Todas diosas.
4: Bien viernes retro. Bien viernes retro.
3: Estamos re viernes retro.
5: Muy elegante.
4: ¿Qué serie extrañan de este viernes retro? Una serie de tele que extrañan mucho y que les gustaría volver a ver.
3: Ay, extrañan. Bueno, Los Ángeles de Charlie ni habla.
6: Sí.
3: Samantha, la que tenía.
5: Ay, qué linda. Sí,
4: hechizada. Ah, la nariz, que hacía.
5: Nariz.
6: Hacía esa.
4: Hechizada.
3: Tenía la nariz.
6: ¿Sabes a quién extraño?
5: ¿A quién?
6: A Mario Baracus. Qué gran personaje.
5: Hay una serie ahora de él, o un documental de él.
6: Hay un documental en Netflix.
4: Mr. T.
6: Qué gran. Ese look.
5: Para nosotros, Mario Baracus. Para todos los demás, es Mr. T. Pero, a mí me gustaría Sex and the City que vuelva.
3: Sex and the City.
4: Bien.
3: Lo pongo en ese y cada tanto la vuelven a dar.
5: La vuelve, bueno, así la vi yo, no sé de qué año.
7: Invasión extraterrestre.
4: Ay, espectacular.
7: Se comía la rata así. Trac.
5: Qué hermoso.
7: ¿Se acuerdan?
4: Es muy buena, es muy buena. Bueno, de eso vamos a hablar en este viernes retro. Sí. Y así que arranca Sarasa con todo.
3: Encantado.
4: Buen fin de para lo de no está todo dicho. Vamos.
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3: ¡Ay, qué lindo! Oh, living on the prayer de Bon Jovi. ¡Qué temón!
4: ¡Qué temón!
3: ¡Qué temón!
4: Y qué pelazo tenía Bon Jovi en su momento. Y todavía conserva un gran pelo.
3: Pacha.
5: Ahora hay mucho ayudín. Ahora hay mucho ayudín para el pelo.
4: Es verdad.
5: Y está perfecto, bienvenido sea.
3: Sí, sí. Claro.
4: La verdad que sí.
5: Si lo cuidás, le podés dar un ayudín.
4: Sí, la verdad que sí.
3: En una época también tenía las bandanas, como esos. Como, de, ¿no? Se ponía
4: usaba,
3: los pañuelos.
4: Como también usaba Axl Rose.
3: Como Axl, Bon Jovi también se puso.
4: Bon Jovi también, y como usaba CAE acá.
3: También.
4: Que hacía el dúo Bravo.
5: Era que los 90.
6: Bravo.
4: Ah,
6: sí.
4: Ah, muy bien. 90. Porque es un viernes retro este, che.
3: Obvio.
4: Hola a todos, bienvenidos a nuestro viernes retro. 7 minutos pasan de las 2 de la tarde. Arrancamos con toda nuestra zaraza.
3: Sí.
4: Y ¿sabes qué vamos a hacer, Juli?
3: ¿Qué?
4: Le vamos a agradecer a los colegas que vienen acá a la puerta, que vienen a charlar con vos.
3: Sí.
4: Y a contarles esto, che, y a todos, y de verdad, nosotros no venimos mucho tiempo antes,
3: no.
4: Sencillamente porque no hay mucho que hacer antes.
3: No.
4: Porque al aire, en el estudio, están Guido y Lagunda. Entonces
3: claro.
4: Nosotros venimos con el tiempo para subir y empezar el aire. Entonces, a veces no es mala onda no parar a hablar con alguien.
3: No.
4: Arranca nuestro programa en vivo y tenemos que estar acá porque es nuestro laburo.
3: Y en un laburo nos retan después.
4: Y con razón.
3: Con razón.
4: Porque digo, es nuestro laburo. Entonces a veces uno pasa por adelante de colegas que están acá desde temprano,
3: sí,
4: que los mandaron sus productores ejecutivos.
3: Totalmente.
4: Y generales, que lo entendemos porque hace mucho nos dedicamos a esto todo, pero bueno, hay que pasarle por adelante y decir, chicos, perdón, arranca el programa, y no
3: sí,
4: es mala voluntad,
3: no.
4: Además de que es un tema que ya, a mi criterio, ya está agotado.
3: Está agotado,
4: bueno,
3: yo ya respondí hasta el hartazgo, pero más allá de eso es cierto, encima hoy llegamos, yo llegué por lo menos con la lengua afuera porque
4: yo entré un minuto antes que vos, un minuto
3: y no
4: antes
3: podía
4: vos,
3: estacionar,
4: claro.
3: y llegué justo y estaban ahí abajo. Y nada, yo no puedo.
4: No, si no te
3: subir,
4: paras a hablar, no arranca
3: hacer
4: el
3: programa.
4: Pase
3: y tengo
4: obvio.
3: Que... Así que a la salida no hay ningún problema. Pero
4: aparte,
3: a la ida,
4: chicos,
3: es muy
4: y
3: difícil.
4: Algo muy sencillo y muy fácil y muy simple. Y con esto cerramos este capitulito de hoy. Si ustedes se fijan, es el laburo de Juli, es mi laburo.
3: Sí.
4: Yo no hago otra cosa más que Sarasa. Juli no hace otra cosa más que Sarasa. Entonces, yo dije medio en broma, pero también es un poquito en serio. Che, hay que cuidar esto, que es nuestro laburo, que además es el laburo que a nosotros nos cuida.
3: Por supuesto.
4: Y nos dice, dale, Julia, anda a declarar, dale, Mariano, anda a campana, dale.
3: Totalmente, anda a casarte.
4: ¿Entendés? Entonces digo, entender eso también, ¿no? A los colegas que yo entiendo, a ver quién tiene la primicia, a ver quién tira la bomba más explosiva. Todo bien, todos entendemos el juego. Ahora, che, primero, todos dejemos laburar a todos.
3: Sí.
4: Y también soltemos un poquito un hueso que no habría que haber agarrado.
3: Y no se enojen porque, de verdad, yo mi horario de trabajo es este y yo tengo que entrar a trabajar, no se enojen.
4: Tal cual. Dicho esto, arranca nuestro viernes retro. ¿Qué tendríamos que haber guardado de pibes que hoy valdría una fortuna? Mira, yo tenía álbumes de todos los mundiales llenos.

0: Los llenaba.
1: Tesoro, ¿eh?
0: Y no porque mi viejo fuera un suelto con la Fibus. Yo me hacía el laburo de juntarlas, sí, buscarlas.
2: Y cambiar, canjear.
0: Y cambiarlas, canjear. Y no había redes sociales, no había grupos de quién tiene tal, cambio por tal. Tenías que ir
2: persona a persona.
0: Exacto. Y hoy yo creo que hoy eso, no te digo que me cambio el auto, pero sería una gran colección que le sacaría unos mangos.
2: No solo las de fútbol, también las que hemos juntado nosotras, no sé, desde Grande Pa, Frutillitas.
3: Chiquititas.
2: Chiquititas, todas las que
0: son. Los ojitos cariñosos.
3: Sí, también.
2: Los pitufos. Claro, yo tenía figuritas, incluso tenía unas que tenían con brillantina, unas que eran raspa y olé, la de los cariñositos.
0: Perfumadas.
2: Perfumadas.
3: Álbum lleno como Marian, creería que no.
0: Ok.
3: Pero sí tenía, me encantaban las cajitas musicales.
2: Qué hermoso.
3: Y tenía muchas. Y no sé por qué no tengo ni una. Me encantaría ofrecerlas ahora como una colección o exhibirlas. Ese sonidito tan lindo que hacían, le dabas cuerda y arrancaban.
0: ¿Qué pasó en el camino?
3: Qué linda.
1: ¿Qué pasó?
2: De hecho, hay juguetes. Y no por despreciar a los que hay ahora, pero hay juguetes que eran de otra calidad. No sé, los teléfonos, las cocinitas.
1: Mirá vos.
2: Y ahora las hacen de plástico.
1: Contrariamente a vos, voy a despreciar a lo de ahora. Y voy a decir que los juegos eran mucho mejores los de antes.
2: Obvio.
1: El Mario Bros. Era un juegazo. Que nada lo pudo destronar.
0: El Donkey Kong, el gorila.
1: El gorila. Esos juegos no están ahora.
0: Es verdad.
2: No, pero la calidad de los juguetes que te compraban en tu casa, con los que vos jugabas, ya no son la misma calidad de los juguetes. Ahora, yo ahora compro juguetes que se desarman en una semana.
1: Sí, sí.
2: Y antes tenías, no sé, una cocinita, ¿entendés? Era de chapa, con su abre.
0: Porque el concepto, Juli, de hace muchos años, era que un juguete te durara como para que después se lo dejaras a tu hermanito o a tus hijos.
2: Exacto.
0: Hoy el concepto es el inverso, que sea bien descartable, que a los 15 días necesites otro.
3: Y compras otro.
0: Exactamente.
2: Exacto.
0: Y así pasa con la vida.
2: Sí, ¿eh? Los
0: Pero
2: cassettes.
0: Bueno, los cassettes, tal cual. Viernes retro que te interpelamos con lo siguiente. ¿Qué debieras haber conservado de tu infancia y hoy tendrías un pequeño capital ahí, ¿eh? A ver, contanos.
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1: 18 minutitos pasaron de las 2 de la tarde este viernes. Retro, cosas que te hubiese gustado guardar, porque hoy capaz que serías millonario. No sé, la Polaroid de antes.
2: La, qué linda la Polaroid.
1: Qué linda que era la
2: Polaroid. Mirá de lo que te acordaste, esa cámara de fotos, qué genialidad.
3: No sé si valdrían mucho, pero que eran espectacular y no los volví a ver. Mi colección de papeles de carta, que no solamente eran re lindos, sino que tenían un olor tan bonito.
1: No, perfumado. Y en algún momento los juntabas, no sé para qué, pero coleccionabas.
4: Porque eran lindos, tenían brillitos y usabas uno solo porque te daba pena.
2: Claro.
1: Total.
5: Yo tenía unos juguetes espectacular. Teníamos con una moto de Cupido motorizado de la serie, con poncharelo arriba, y era un... la masa.
1: Qué bien.
2: La moto de Poncho. Igual mezcló Cupido motorizado y la moto. Sí, la moto era de Chips. Pero mezcló dos.
1: Ahora, el muñequito bien. De He-Man. Si alguien lo tiene.
6: Espectacular.
1: Vale.
6: No, la fortuna. Más. Orco también estaba. Skeletor.
2: El tigre también.
6: El tigre que se transformaba.
7: Yo tenía la colección completa de los autitos Matchbox, que eran unos 125 autitos. Bueno, cuando nació mi hijo más grande se encargó de hacerlos desaparecer.
2: Claro,
6: pero vos eras millonario. ¿Sabes lo que costaban esos autitos?
1: Olvídate, el que lo tiene, ¿sabes lo que lo va a vender si lo tiene?
2: Un numerito, che. A ver, ¿qué tenías vos cuando eras pibe que si hoy lo conservaras tendrías una pequeña fortuna? Contanos.
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1: 33 minutitos pasaron de las 2 de la tarde este viernes retro hasta las 5. Estamos en vivo zaraceando juntos. Y hay cosas que si las hubieses guardado, todos esos vinilos que te regalaron para tus cumpleaños o que te compraste y que se fueron perdiendo en mudanzas, hoy los estás buscando y salen... de la cara, ¿eh? Sí. Así que eso sería genial. A ver, ¿qué tendrías y serías millonario?
2: Yo tengo el topollillo de mi mamá, así que es un gran recuerdo y tiene un poquito de valor.
3: ¡Qué topollillo!
1: ¡No lo tuve!
4: Bien retro, bien vintage.
1: ¡Hermoso! ¡Qué lindo!
5: Yo me haría millonaria ahora con las estampillas del correo. Sí. Yo coleccionaba estampillas.
3: Mirá, filatelia se llama.
1: Y las monedas de antes.
3: ¡Qué tremendo!
2: Tenía un helicóptero, me regaló mi viejo de Rambo. Era una locura. Una locura lo que era ese helicóptero. Terrible calidad.
6: Qué bueno, yo sabía que tenía el cuchillo de Rambo.
3: Mira.
6: Qué bueno que era Rambo.
3: Pará, ¿te ponía en otro level entre tus amigos tener walkie-talkie?
1: También.
3: Olvídate. Llevaban 126 pilas.
6: Sí.
3: Dejabas un presupuesto en pilas, pero tenías walkie-talkie y eras otro nivel.
1: Pero aparte ahí, el Walkman,
6: también. Y aprendimos a comunicarnos con el código Morse.
3: Venía en el walkie-talkie el código Morse como era.
6: Claro.
3: Sí, tal cual.
7: Yo tenía la colección de Mazinger Z, la colección de He-Man, tenía el tigre de terciopelo de Skeletor, el castillo de Grayskull, muñecos de Mazinger, la colección de muñecos de la Academia de Policía. De G.I. Joe, colecciones de muñeco, tuve la mayoría.
4: Nos está humillando.
3: Estabas muy dulce vos en
1: Nuevo Tus padres estaban bien, ¿no?
4: Vivían en la juguetería.
1: Yo no tuve ni uno de todos esos. No. Ni uno.
3: Olvídate, qué lindo, che. Pero qué pequeñas fortunas nos invertían de pibe a nosotros y no lo sabíamos.
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2: Seguimos en nuestro viernes retro, seguimos escuchándote a vos que estás ahí del otro lado disfrutando este viernes primaveral hermoso, porque ya la primavera se hace sentir, y cositas que si de pibe hubieras conservado hasta hoy tendrías una pequeña fortuna. A ver.
3: Me acuerdo un juguete, Duravit, sí. Creo que era la marca. Sí. Unos sí. Camiones que jugábamos y hasta los subíamos encima, los tirábamos del techo para que se rompan, no pasaba nada. Los terminó usando mi mamá de maceta. Y ahí está todavía en la casa de mi madre.
2: Duravit, eran como de una masa, como de una...
4: Sí.
2: No sé qué eran, como una masilla cocinada. Eran potentes, no los rompías con nada.
4: Irrompibles.
2: Irrompibles.
5: Yo me guardé el auto original de los cazafantasmas con uno de los personajes.
4: ¡Qué
5: y
4: bien!
5: Lo vendí hace poco y ahora me queda solamente la moto de Terminator 2 con el Terminator 2 original.
6: Él la hizo bien. La hizo bien.
4: Lo vio.
6: Esperó y ahora lo va vendiendo.
2: Qué bien la hizo, che. Qué
4: bien.
2: Bueno, Julio, bueno, viernes.
4: Vos también
2: pistas.
4: La podés hacer muy bien porque ahora tenemos una pista para abrir ese maletín gordito con 2 millones de pesos.
2: 2 millones de mangos, el maletín de la 99.9, por duplicado el millón. A ver.
6: La pista dice: la fecha no está relacionada con un programa de televisión.
2: Bien.
6: La fecha no está relacionada con un programa de televisión.
2: No tiene que ver ni con un programa que se estrenó, ni con una serie, ni con un programa que levantaron, ni con nada. No tiene que ver con un programa de televisión.
4: No.
2: Toma nota, en un rato Lapa y Maru con otra pista. Hay un maletín que con 6 cifras se abre. Hay 2 millones de pesos en su interior. Y este fin de pueden ser tuyos.
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4: Suena esa musiquita que te puede aliviar el corazón, la garganta y el estómago. Porque sí. Vos llamás a la 100, hablas con nosotros, nos dejas un mensaje escrito o hablado y nos contás tu problema o eso que te tiene mal. Y acá vemos cómo lo desatamos, cómo lo desanudamos.
5: Vamos a tratar de encaminarlo, ¿viste? Claro.
6: Damos una mano.
4: Por lo pronto, una opinión seguro.
5: ¿Y quién te dice que no te mejoramos el finde?
4: ¿Quién te dice?
5: 11-3700-0100, mandanos tu lore, escrito o por WhatsApp, como te dice Julio, por audio. Si querés, te tocamos un poquito la voz para no exponer.
4: Esto es servicio.
5: Pedilo. Si querés que te toquemos la voz.
4: Sí, pedilo.
5: Pedilo, claro. Sé explícito en el pedido. Alto Lore habilitado, vamos.

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2: La segunda hora de Sarasa, un minutito pasó de las 3 de la tarde y es el momento tan esperado del Alto Lore.
3: Llegó,
2: Y llegó en formato de audio.
3: Correcto.
2: ¿Está normal o tocada la voz? Normal. Vamos a escuchar.
3: Bien, se la jugó.
2: A ver.
4: Trabajo para una empresa desde hace varios años a la cual ingresé por recomendación de un amigo. Rol está en un sector y yo en otro. Desde hace varios meses que yo vengo preparándome para ver si logro un ascenso y puedo estar en el mismo sector que mi amigo. Y da la casualidad que la jefa encargada de dicho sector es íntima amiga de mi amigo Rolo y se ofreció a capacitarme para que logre el ascenso. Pero bueno, en el medio de todo esto pasaron cosas. Hubo intimidad, citas y demás. Yo le aclaré que no me sentía listo para estar en algo serio con alguien y ella me dijo que bueno, que me iba a esperar, pero que no me podía involucrar con nadie sentimentalmente del hombre. A todo esto, en el sector donde está mi amigo Rolo, hubo cambio de personal y llegó una chica nueva, de la cual mi amigo se enamoró, pero nunca intentó nada. Hace un par de semanas me invitó a una fiesta y fuimos. Y estaba esta chica. Y yo me la acerqué, empezamos a charlar, pegamos buena onda, pasamos el Instagram. Fluyó tanto que hace unos días tuvimos una cita. Y esa cita terminó con final feliz. A todo esto para rematar, mi amigo me dijo que en estos días la iba a invitar a salir. Entonces, ¿qué hago, equipo de Sarasa? Por un lado, ¿le cuento a mi amigo lo que pasó con esta chica y arriesgo a toda nuestra amistad? ¿O finjo demencia y no digo nada? Por otro lado, ¿qué hago con mi futura jefa, barra encargada, que me está esperando? ¿Le digo que ya fue? ¿Le digo que me gusta otra persona? ¿O finjo demencia y no le digo absolutamente nada? Por otro lado, ¿qué hago con esta chica que tuve la cita?
3: ¿Cuántos lados?
4: ¿Le digo que solamente fue esa cita y nada más? ¿Le cuento que mi amigo gusta de ella y que mi futura jefa estábamos juntos?
2: Necesito
4: ¿o le digo que
2: algo.
4: Podemos tener algo, pero que nadie se puede enterar de nada? Y por último,
2: ¡dale! ¿Cuántos por últimos hay?
3: ¿Cuántos lados tenés? Que sos un cubo mágico, amigo. Sos un cubo mágico, dale.
2: Aparte, no, la para arrancar, ¿cómo te gusta el quilombo, hermano?
5: Porque la sesión se termina.
2: Para, hasta ahora eras primero le eras solo el bolonqui de tu jefa.
3: Sí.
2: Después a tu amigo le gustó ella.
3: Sí.
2: Y tu jefa te dijo, si no es conmigo, no es con nadie.
3: Claro, acá no puedes involucrarte con nadie.
2: Con nadie más.
3: Y yo te espero.
2: A tu amigo le gustaba. O sea que tú, esta chica tendría que haber tenido bigotes porque tu amigo te lo dijo.
3: Le picoteó la que le gusta al amigo.
2: Sí,
3: no se puede enterar el amigo,
2: no se puede enterar la jefa. Y él no sabe si seguir con la jefa para ascender, si seguir con la chica y decirles no digas nada a nadie. ¿Cuántos kilómetros
3: para mí, hermano? Para mí le tiene que dar al amigo, ya fue todo.
6: Listo, ya. Es el único
3: no,
6: lado
3: no,
6: que
3: para,
6: falta.
3: No, perdón, no era eso, no. Digo, primero, maestro, te está buscando el sindicato de titiriteros, no está dejando títere con cabeza, perdonale la vida algo.
6: Y el sindicato de Bolonqui, porque él se mete solo en todas, se mete solo en todas.
5: Lo jale un poco, hermano.
2: ¿Por dónde arranca a resolver? Que esta consulta la quieren resolver porque llegó como 30 veces la consulta escrita, en mensaje, se mandó muchas veces.
6: Y además,
2: esta persona necesita una resolución.
6: Él lo escribió y lo lee.
3: ¿Escribió otras veces?
2: No, ahora lo mandó por escrito y también lo mandó por audio y es como... Y el audio es muy largo, se cortó un poco porque seguía.
3: Y otros días dice Belu que había escrito y no había quedado seleccionado en el Lore Section.
2: O sea que esto es una papa caliente.
3: Bueno, yo te digo otra cosa, Juli. Si no lo resolvemos hoy, en 15 días ya se volteó alguien más.
5: Claro. O mañana.
3: O está ocurriendo en este momento.
2: A ver, para. Lo primero que te voy a decir, la chica número 2, tachala de la lista, mi amor. O sea, si te importa tu amigo, tachala de la lista.
3: ¿Pero le dice al amigo o no? Porque el amigo lo va a invitar a
2: salir. No le digas nada, pero tampoco continúes.
3: Para, ¿y le dice a ella que le diga o le dice a ella que tampoco le diga?
6: Que no le diga, que tenga un poco de código.
2: No diga, porque va a traer problemas en el trabajo y con el amigo.
6: El amigo además lo recomendó para
2: que está enamorado. No me mires con esa cara, Santiago, porque no está enamorado la chica.
5: Yo tengo un matete en la cabeza que no doy más. Estoy tratando de seguirlos.
3: Bueno, ya sacamos a la segunda chica de la ecuación.
2: La sacamos de la ecuación.
3: Bien. Nos queda la jefa.
5: Perfecto.
3: A la que él también se cabecearon el tabique mutuamente.

0: Más, ¿eh? La futura, o sea, jefa, todavía no está consumado el ascenso.
1: Pará, no, lo tiene que decidir ella.
2: Claro, es la jefa de él, pero...
1: Va a ser la jefa de él.
2: Claro, pero sí, o sea, tiene el cargo esa mujer. No es que la mujer no tiene el cargo. Él es el que quiere ascender a esa sección.
1: Y ella lo capacitó para que él aplique para esta nueva sección. Y capacitación va, capacitación también. Y capaz que lo capacitó de más.
3: Pimba, pimba, pimba, pimba.
1: Pimba, pimba, pimba, pimba. Y se pinochearon. ¿Y ahora?
3: Se pinochearon.
1: ¿Y ahora
2: yo
1: qué
2: creo hacemos? Que si quiere mantener el trabajo, el ascenso y a su amigo, quédate en el molde, mi amor.
3: Quietito, no pinochees a nadie más. Con nadie. De pinochear gente.
2: No sigas con tu jefa porque ella no te obliga a estar con vos.
1: Quédate quietito.
2: Pero tampoco tampoco puedes estar con nadie de la oficina porque ella te va a echar.
3: Para, ¿qué es la solución? Acá, mira.
2: Sí.
1: Lo dijo Silvina, jefe del Gran Hermano. Quédate quietito y se te pasa. Sí. Quédate quietito, amigo.
3: Claro.
1: Quédate quietito.
2: Que ni respire.
1: Hay veces. Escúchame, Rey. Pará en una estación de servicio, comprá una bolsa de hielo y sentate arriba.
3: Claro.
1: Nada más. Enfríate las partes, nada más.
2: Claro.
1: Listo. Mejor, porque se ve que es de entrepierna caliente.
3: Sí. Es de pinochear. Sí.
1: Es de pinochear.
3: Quédate quietito.
1: A ver qué opina la comunidad saracena.
2: Por favor.
1: Dale. 11-3700-100. Los escuchamos.
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1: Bueno, 3:15 casi, de nuestro viernes retro, de nuestro viernes de Lore, che, Y este muchachín.
2: Sí.
1: Este muchachín que las
2: tiene,
1: hace.
2: Muchos issues.
1: Las hace todas.
2: Todas.
1: No deja una.
2: Es un Pac-Man.
1: No deja una sin hacer.
2: Se come todo.
1: Quiere saber qué.
2: ¿Qué hace?
1: Que,
2: ¿cómo no hagas más nada?
1: Claro.
3: Quédate
2: a mí
3: quieto.
2: La respuesta no hagas más nada.
1: A ver qué opina la comunidad saracena. Vamos.
4: Che, capo, pero vos tenés menos código que una bolsa de carbón. No perdonaste a nadie, ni en el trabajo, ni en tu amistad.
2: Nada.
3: Aflojá,
2: no,
3: negro. Aflojá un poco.
5: Al amigo este, habla con tu amigo, juntate con tu jefa y con la que le gusta a tu amigo y hagan partusa. Ya fue todo contra todo y se acabó todo solucionado, todo contento.
2: Yo no sé quién cree realmente que una partusa simplifica los problemas.
6: Pasa que se inspiran con estos mensajes, ¿sí?
1: Claro.
6: Y las fantasías.
2: No resuelve nada, chico.
1: Esto es problema de las redes sociales, que te hacen creer que todo se resuelve así, chico, no es así.
6: De las canciones.
7: No, hermano, alto quilombo, pará de pinochar. No podés con la jefa, con todo el mundo, no.
1: Y acabamos de introducir el verbo pinochear.
3: Yo pinocheo, tú pinocheas, él pinochea. Nosotros, vosotros pinocháis.
8: Nadie es indispensable. Si no te necesitan después, sabes qué boleo que te dan, ¿no? Y con el amigo, fingí demencia, pero seguí comiendo cuando puedas y como quieras.
2: ¡No! Mírala ella.
1: Me gusta el concepto de animalito callejero, que es, si hay para comer, vos comés.
3: Claro.
1: Porque nunca vas a saber cuándo no hay para comer. Viste que los perritos de la
2: gama
1: de
2: cuando te da
1: come, vos ves, después están 2 días sin comer. Sí. Este es el consejo de esta oyente. Raro. Bellísimo. ¿Qué le decimos, Juli?
2: Quédate quieto, flaco. Quédate quieto. Y ojalá tu amigo no esté escuchando, de verdad.
3: ¿Y Pinochet o no Pinochet?
1: Pará, ni tu jefa.
6: Que cambie de película de Disney.
1: Que la jefa no escuche la cena.
2: Se te va a pudrir todo si escucha la jefa.
1: Y que la compañera de trabajo que le gusta al amigo no escuche la cena.
2: No, terrible, te digo la verdad. Aunque se enojen todos, el peor que se puede enojar es el amigo a todo esto.
1: O sea,
2: ¿no?
1: O sea, qué lindo abrir la puerta del laburo un día, llegar al laburo y que estén los tres sentaditos en fila, la jefa, el amigo y la compañera de trabajo, de los tres así, con la manito tipo.
2: ¿Te imaginas que esto esté sonando en este momento en la oficina?
1: Ay, me quiero.
2: ¿Alguno se siente identificado?
1: No.
2: ¡Ah!
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2: tomate
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2: palo,
1: a la patada.
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18: Seguimos juntos hasta las 5 de la tarde con mucha zaraza y con buena música. ¿Te quedás?

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1: Sí, papá, papá, papá. Y sí, ya tenemos semifinalista al día de Tu casa con Sarasa y es Alicia Garrobo.
2: Alicia Garrobo, de Florencio Varela es ella. Y los últimos tres del DNI son 968. ¿Dónde quiere la casa, Juli?
1: La quiere en Córdoba.
2: En Córdoba.
1: Qué bien, qué lindo. Estuvo.
2: Alicia Garrobo, que te digo, me encantaría que su mail fuera Al Garrobo, porque su apellido es Garrobo, claro, y esa se llama Alicia. Sería un gran mail, demostraría firmeza, dureza,
3: personalidad
2: resiliente. Al Garrobo, que sea tu mail, por favor. Alicia, un beso enorme, felicidades. Son las semifinalistas de hoy de Tu casa con Sarasa, con Viviendas Roca.
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3: Bueno, che, vamos a jugar a las 4 de las 4.
4: Claro,
3: cuatro,
4: para eso necesitamos una frase. ¿Estás lista, Anita?
5: Lista, estoy dolida. Estoy pensando, estoy pensando en juntar firmas
4: por
5: la cruzada por la patada en el cu que me pegaron en Posta. Me parece totalmente injusto. Y hay
4: muy
5: que manifestarse.
4: Vamos a hacer un compilado de todas tus interpretaciones acá, artísticas, y las vamos a mandar para decirle, mira, in your face.
5: Por eso estoy pensando en la junta de firmas. Porque no hay que quedarse callada.
4: Hay que hacer justicia.
5: Hay que hacer ruido.
3: Sí, totalmente de acuerdo.
4: Ahí está.
3: Pásame la
4: Nosotros firmamos.
5: Yo sabía que vos ibas a estar conmigo.
3: Pásame, por favor.
5: En este ibas a estar conmigo.
4: Sí.
6: Y dice...
5: Mientras te canto, escuchá. La tierra te duele, la tierra te da.
7: La tierra te duele, la tierra te da.
5: Gracias, amigo.
4: Qué temón,
5: Sí.
4: Qué discazo.
7: Cuando tú
3: Gloria Estefan.
5: Sí, Gloria Estefan, mi tierra.
3: Bien, la tierra te duele, la tierra te da.
5: Sí, hasta ahí.
3: Esa es la frase de las cuatro.
5: Firma,
3: ya estoy firmando acá en el petitorio.
8: Firma, Julieta, que hay que juntar firmas.
5: Ay, gracias, me emociona contar con ustedes.
8: Ya tenemos cuatro firmas.
3: Marianita.
5: Ahora voy allá.
3: Sí,
5: voy
3: mientras
5: otro
3: tanto.
4: Hasta el sonido
3: recuerdo,
4: de Cuba suena.
3: Claro, y mientras tanto suena Gloria Estefan, les recuerdo a todos que el premio que tenemos no es un premio, es un premiazo. 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
1: Arrancamos la última hora de Sarasa. 4:02. El país está
2: dividido. Sí, a la expectativa.
1: Es como la carta del colgado.
2: No el país.
1: Quieto.
2: Sudamérica, sí. Todo el continente Latinoamérica, toda Latinoamérica está a la expectativa. Sí. Pues esta radio se escucha en todos lados.
1: Sí, en el tarot sería el 4 de espadas y el colgado para vos. En este momento todo detenido.
2: ¿Ah, sí?
1: Sí, para escuchar.
3: Perfecto. Nosotros estamos acostumbrados a la propuesta ridícula de los políticos argentinos. ¿Viste cuando salen con alguna propuesta y decís, ¿qué está diciendo,
1: igual,
3: flaco?
1: Medio anestesiados estamos, como que ya nada nos sorprende.
3: Nada nos sorprende. Perdimos la capacidad de asombro.
1: Qué
3: Entonces,
1: triste.
3: Cuando viene, escuchamos a un político, por ejemplo, sí, como este, de una. Él es intendente de una localidad de Paraguay, pero quiere postularse para una reelección.
1: Sí.
3: Y propone una cosa.
1: ¿Qué propone?
3: Algo llamativo. ¿Mm? ¿Es ridículo? Sí.
1: Claro.
3: Pero guarda que puede tener su encanto también.
1: Claro.
3: Entonces, vamos a escucharlo porque quiere hacer algo con los telos del lugar. Escucha.
4: Si ganamos por más de 10.000 votos de diferencia, ya está hablado con mi mamá y con mi papá. Vamos a liberar por 24 horas los 4 moteles de Pasión Class para que el pueblo itagüeño vaya a festejar como corresponde.
3: Él va, si gana, va a liberar los telos.
1: Pero
2: los 4. Pará, ¿y por qué no habló con la mamá y el papá?
1: Claro, te iba a decir, a vos te hizo ruido eso. A mí lo primero que me hizo ruido, lo hablé con mi mamá y mi papá, ¿en
3: porque
1: serio?
3: Evidentemente...
2: Una pyme familiar.
4: Ya está hablado con mi mamá y con mi papá.
3: Y él tiene que chequear. Tiene que chequear con la mamá y con el papá.
2: A ver, ¿lo podemos escuchar de nuevo, Chule? A ver, ¿se puede? Porque quiero entender el contexto cuál es la marca que él dice. Porque dice, no lo nombra la cadena, a ver.
1: Sí.
4: Si ganamos por más de 10.000 votos de diferencia... Ya está hablado con mi mamá y con mi papá.
1: Maravilloso.
4: Vamos a liberar por 24 horas los 4 moteles de Pasión Class para
1: Pasión
4: que el pueblo itagüeño
1: vaya a festejar Pasión
4: como corresponde.
3: Por la duda no hubo nada.
5: Y pero ya se está tentado, ya quiere ver las fotos.
1: No, ¿tenés idea si consiguió los 10.000 votos este señor?
3: Ahora, en las próximas horas son las elecciones.
5: Seguilo de cerca el caso.
1: Vamos de cerca.
3: Se liberan por 24 horas los telos
5: y
3: toda la localidad paraguaya. Todos a darle matraca.
1: Yo no lo puedo.
2: Pasión se llama Pasión Clasp. Es un conocido motel ubicado en la ciudad de Itagüí, Paraguay, que ofrece suites de categoría ejecutiva, premium y gold.
5: Nada mal.
2: El lugar cobró relevancia recientemente en medios internacionales.

0: Hernández, candidato a intendente de Itagua.
1: No,
0: quien prometió liberar el acceso gratuito a los 4 establecimientos de Pasión Clasp.
1: Con tienen al final. 4 establecimientos, es un montón.
0: Durante 24 horas, si gana por más de 10.000 votos de diferencia.
2: Claro.
0: ¿Qué locura? ¿Para qué le quiero preguntar a la inteligencia artificial algo?
2: Perdón,
0: bájame la música. Viste que le pregunto por audio.
2: Sí.
0: ¿Y qué tienen que ver la mamá y el papá en todo esto? A ver qué dice la cosa. Y me está pensando y me dice... La mamá y el papá entran en juego porque los 4 establecimientos de Pasión Class pertenecen al negocio de la familia del candidato.
1: Podés creer.
3: Clarísimo. O sea, están todos abocados a su futuro en la intendencia.
0: Claro. ¿Cómo lo banca la familia?
2: ¿Cómo lo banca la familia? No, le pidió permiso porque ya veo que gana.
1: Ya está.
2: Y
1: mirado.
2: Después la mamá y el papá lo traen y dice... ¿Qué hiciste, Robertito?
0: ¿Y quién paga toda esta joda de los telos libres?
2: Está igual, todo el mundo dándole...
1: Igual Robertito le dice a la mujer, porque las milanesas de mi mamá...
0: ¡Claro!
1: ¿Qué te le dice?
3: Es de
1: porque
3: esa, ¿no?
1: Mamá
3: es esa
1: persona. También es esta persona.
2: Así que ya sabe.
1: Ya está hablado con mamá.
0: Para, no es Robertito, es Horacio. Horacio Fernández.
1: Horacito.
2: Así que ya saben.
0: ¿En Itagua?
2: ¿Itagua?
0: ¿En Paraguay?
2: En los próximos días,
1: sí.
2: Si gana Horacito.
0: Por más de 10.000 votos.
2: Por más de 10.000.
1: Ustedes que tienen la vida fija, que todo lo resuelve con una fiesta, ahí tenés. Te vas a Paraguay y te enfiestas.
2: Y tomá, dame.
0: Y todo con gratis 24 horas.
2: Sí. Tranquilo.
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12: Seguimos en Sarasa hasta las 5 de la tarde haciéndote compañía acá en La 100.
1: Bueno, hay que jugar a las 4 de las 4. Tenemos a alguien por ahí, ¿eh?
12: Hola.
13: Hola.
12: Hola, ¿quién habla?
13: Oscar.
12: Oscar, ¿de dónde sos?
13: De Banfield.
12: De Banfield. Bueno, Oscar, ¿te acuerdas la frase que te habilita para jugar?
13: Sí. La tierra te duele. La sí. Tierra te da.
14: La tierra te duele.
12: ¿Te gusta, Gloria?
13: Sí.
12: Temones.
1: Temón, che. Habilitado para jugar entonces, ¿eh? Vamos a jugar con...
13: Felicidades a Juli.
12: Ay, gracias. Sí. Gracias.
1: Dale. Recién casada la tenemos,
12: sí.
1: Acá.
12: Recién
1: casada. Claro.
12: Claro que sí.
1: Che, escúchame. Cultura general, cine y serie, historia o deporte.
13: Y cultura general.
1: Cultura general, bien, muy
13: vamos
1: bien.
13: Vamos a ver si pego una, porque siempre pego tres, cuatro, pero bueno, ahora que estoy al aire, no sé.
1: Claro, viste, al aire ya cambia la estadística, sí, claro. Sí, tal cual. Aparte encima, Lautaro tiene 4 en 32 y Enrique tiene 4 en 33, o sea que hay que hacer las 4.
12: 4.
13: Sí, vamos a ver.
1: Vamos todo entonces. Posible, ¿no? Todo es posible, che. Preparado, tienen opciones, ¿eh? Tiempo en el aire, ya. ¿Qué animal tiene huellas dactilares muy parecidas a las humanas? ¿El mono, el koala o el perezoso?
13: El mono.
1: El koala, ¿vos sabés que el koala? ¿La podés
13: sí,
1: creer?
13: Me iba a tirar por ese, pero bueno, ya está.
1: Estaba difícil la de cultura general, ¿eh? Sí, la verdad, sí. Que no te quiero mentir. No se esforzaron mucho los productores esta semana. Se ve que tienen una mala semana y las de cultura general son bastante perras. Mira, ¿cuál es el nombre? Voy a usar otra parte, así ya la quemo y no la pueden usar para otro. ¿Cuál es el nombre de pila del cantante de la banda The Weeknd? ¿Abel, Nicolás o Luis?
13: ¿Cómo? Sí, me tiro por Nicolás, pero no
1: se
13: sé.
1: Llama Abel, el cantante de The Weeknd.
12: Es imposible no, saber. ¿Quién sabe que se llama Abel?
1: No sabía si The Weeknd.
12: Ni la madre sabe que se llama Abel.
1: No, la madre no se acuerda qué nombre le puso. No. ¿La podés creer?
15: Dice The Weeknd. Che, The Weeknd.
12: Che, The Weeknd,
15: vení. ¿Cuándo venís a comer unos videos?
1: Claro, The Weeknd. Le dicen The Weeknd. Vos, The Weeknd. No le dicen a Abel.
12: No le dicen a Abel.
1: Che, un abrazo grande. Buen fin de...
13: Un abrazo.
1: Que siga bien. Chau, chau, chau.
13: Chau,
1: chau.
12: Gracias.
1: Estoy, tengo una gana de quemarle las otras dos preguntas a Belén solo para que no las use.
12: Pero nada.
15: Una semana difícil, la piba. Seamos buenos.
1: Bueno, ¿qué? ¿Y nosotros qué? ¿Y nosotros? ¿Y la compañera? ¿Y la compañera? ¿No tuvo una semana difícil?
12: La que me estoy fumando.
1: ¿Tiene todos los móviles en la puerta? ¿Tiene un flor de lore? ¿Eh? Que el alto lore lo vamos a hacer con ella acá en vivo.
16: Seamos buenos entre nosotros.
1: Seamos buenos.
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1: Vamos, listo. Salud, muchachos, por esa mujer.

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1: 5 menos 20, nuestro viernes retro, nuestro último programa de la semana, nuestro último programa zaracero de este invierno, pues el lunes ya será primavera. Claro. Y acá estamos, che.
2: Hay gente rara en este mundo.
1: Oh, ni que lo diga, Batman.
2: Sí, este señor, le llaman el hombre silencioso, hace más de 10 años que este señor se le encanta interrumpir el tráfico, cortar la calle, siempre la misma.
1: Sí.
2: Nadie sabe por qué, lo detuvieron ya 11 veces.
1: Ah, mirá.
2: O sea, y él insiste, él se hace el Marcel Marzo porque no habla. Hace 10 años que este hombre dice, e interrumpe el tráfico en una esquina de Swansea, Gales. David Hampson, 55 años, apodado el hombre, sí.
3: Está bien, como un piquetero en Gales.
1: Sí.
2: Claro. Se sitúa siempre en esa calle, corta los vehículos sin mediar palabra. Lo arrestaron 11 veces. Siempre en el mismo lugar. En la última fue frente a la comisaría central, o sea que evidentemente más acá, más allá, pero siempre es en la misma cuadra.
1: Sí, ahí, claro.
2: En pleno centro de la ciudad. Y se niega a hablarle a los policías.
1: Entonces, mirá.
2: No le habla a los policías, no le habla a los abogados, no le habla a los médicos, no le habla a los jueces o al personal de libertad condicional. O sea, nunca habla. Esto empieza, está pasando desde el 2014, que fue la primera vez. Ahora, parece que la última vez fue el año pasado, en junio. O sea que todavía estamos a tiempo que lo haga de vuelta.
1: Sí.
2: Este año.
1: Mirá, ya van 12 años. O sea que si lo arrestaron 11 veces, una vez por año mete el quilombo el tipo.
2: Sí, ahora todos dicen, pero este señor, ¿es mudo?
1: Claro, la pregunta, capaz no habla.
2: No, vos sabés que no. Hay testigos, testimonios de guardias penitenciarios que lo metieron en el calabozo.
1: Claro.
2: Fue preso. Y dicen que en la cárcel sí utiliza su voz para hablar.
4: Para mí lo más inteligente sería contratarlo como agente de tránsito y cuando hay un semáforo que deja de funcionar, mandarlo, claro, a cortar el tránsito.
2: Ahí. Está. Pero aparte, esa, ¿eh? Él tiene predilección, porque no es que corta cualquier calle.
1: Esa calle.
2: ¿Vos entendés el mambo, no, de este señor?
3: Pero habla, o está, capaz que es mudo.
2: No.
1: No.
2: Habla cuando lo meten preso. Habló con presos o con guardia cárceles. Ahora, mientras sucede el episodio, la gente le dice, ¿pero qué te pasa?
1: Lo arrestan.
2: Correte, la policía va, lo arresta. Le dice, ¿por qué está obstruyendo el paso? ¿Qué sé yo? No contesta.
3: Porque acá teníamos uno polemiquísimo, creo que por Mendoza. Seguramente ustedes se acuerdan que cuando tenía que declarar ante el juez se hacía pasar por gato. ¿Lo recuerdan?
1: El hombre gato.
3: El hombre gato.
1: Pará, y teníamos otro que cortaba el tránsito vestido de referee. Y sacaba tarjeta. Sí. Sacaba tarjeta.
3: Sí. Ahí entró un mirato.
4: Sí. Era una logia y están ellos todos conectados y nosotros no lo sabemos.
3: Algo están tramando.
2: Algo están tramando.
4: Yo miraría por ese lado.
2: Entre ellos se deben comunicar.
3: Sí.
2: Pero es muy loco.
1: Sí.
3: Sí.
2: Y además me da curiosidad saber por qué elige siempre ese lugar.
3: También.
2: ¿Qué significará para él? Capaz que le pasó algo en su historia. Habría que investigarlo.
3: No tiene
2: que
3: costelar. Costelar.
2: Sí, claramente. Esto viene de otra vida.
3: Otra vida.
2: Olvídate.
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2: Bueno, llegó el momento de aterrizar esta nave,
3: Juli,
2: preciosa.
3: De despedirnos, che.
2: De despedirnos, sí, con un clima despejado, un sol radiante, un cielo hermoso, ¿o no?
4: Hay 22 grados.
2: 22
4: sí,
2: grados,
4: está lindo.
2: ¿Qué te digo?
4: Mañana
2: 24. La hermoso.
3: Hermosa tarde y hermosa forma de despedir al invierno.
2: Ay, sí.
3: Porque ¿saben qué, compañeros araceros? El lunes será primavera cuando acá
5: qué
3: nos
5: lindo.
3: Encontremos. ¿Y saben qué no hicimos? No planificamos el picnic.
4: No hicimos la lista, no hubo tiempo.
3: Ay. Así que les propongo que en el grupo de WhatsApp, que estamos los cuatro,
2: ¿sí?,
3: ya empecemos a tirar
2: bien
3: cositas el fin
2: tenés
3: de semana
2: razón,
3: para
2: razón
3: que acá el lunes nos encontremos con un gran picnic primaveral.
2: Sí.
3: ¿Estamos
2: Belu,
3: de acuerdo?
2: Belu, ¿vos traes el mantel?
3: Sí, Belu trae
2: sí,
3: el mantel.
5: La bebida, la comida.
2: Sí, perfecto.
3: Bien.
2: Vamos a poner todo acá, si la gente puede ver lo que vamos
3: claro,
2: a hacer.
3: Claro, van a ver que hacemos un flor de picnic.
2: Flor de picnic,
3: claro
2: sí.
3: Claro que sí, che.
2: Sí.
3: Bueno,
2: me
3: hasta
2: encanta
3: acá llegamos, araceros.
2: Les queda por delante un fin de semana maravilloso porque encima nos vienen 24 y 25 grados, así que una cosa preciosa.
3: Preciosísima la pre-primavera que arranca
2: sí,
3: el lunes.
2: Sí, sí, nos reencontramos el lunes y quedan con Lapi Mar, una tarde un día agitado.
3: Chau, chau, buen fin de hasta el lunes.
2: Chau.
6: Un besote, chau, chau.

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1: Señoras y señores, buenas tardes para todos. Bienvenidos a este atardecer de un día agitado por la Cien. ¿Cómo están? Espero que estén todos muy bien. Voy a saludar a Vico Bordón. ¿Qué haces, Vico?
2: ¿Cómo andás, Sergio?
1: Todavía nada, Vico.
2: Bueno, está bien, Sergio.
1: Estoy esperando y no viene la nieta.
2: Va a llegar, va a llegar.
1: Ay, por favor, capaz que no quiere venir. Mira el país, el mundo, y dice, ¿qué voy a hacer acá?
2: Mira, es la decisión más inteligente sí, que no, escuché en mi vida.
1: Sí, sí, espero que salga, espero que
2: va
1: salga.
2: Va a salir, va a salir.
1: Bueno, aquí estamos. ¿Qué temperatura tenemos?
2: Mira, te cuento, tenemos 22 grados. Ahora sí. En este preciso instante en la Ciudad Autónoma de Buenos Aires, cielo nublado. Está lindo, para salir con una remerita, con una campera bien, en la mochis, sí. Por las dudas más a la noche.
1: Por las dudas porque puede refrescar un poquito la noche,
2: total.
1: ¿No?
2: Total.
1: Seguramente. Bueno, amiguitos, estamos empezando este viernes retro, pasamos a viajar un poquito con la música que nos gusta de aquella y de otra época, así que se quedan con nosotros hasta las 8 de la noche, les hacemos compañía en este atardecer de un día agitado por la Cien.
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1: Yo diría, estoy pensando cosas raras de ser adulto, de ser una persona mayor, no con responsabilidades.
2: Sí.
1: Acá vos no vas.
2: No, vaya, ¿no? Soy una persona adulta ya.
1: Sí, Sergio. Pero. Si te comparo conmigo, son muy menor. Pero bueno. Claro. Por ejemplo, cosas que viste que ya empezamos a preocuparnos a esta edad, por lo menos la que yo tengo. Primero, tener un sillón, viste, que es el tuyo de tu casa y que nadie te lo toca.
2: Ay, que sea cómodo.
1: O sea,
2: cómodo.
1: Ese es mío.
2: Sí, ¿eh? Sí, sí.
1: O la silla, o el lugar de la mesa.
2: Total, total.
1: ¿Entendés?
2: Cosas.
1: Sí, vos ponés.
2: Cosas raras de ser adulto es no escatimar en ciertos productos. Me está pasando que por ahí, una vuelta leí que todo lo que toca el piso tiene que ser de buena calidad. Las zapatillas.
1: Ah, claro.
2: El colchón o la cama. Tiene que ser de buena calidad y es verdad. Sí. Es verdad.
1: Es cierto. Una del ser adulto es mi mujer sabe exactamente qué día hay promoción en los bancos.
2: Total.
1: Viste, ella va al supermercado tal día a tal hora porque a esa hora hay promoción.
2: ¿Con qué billetera virtual tenés que pagar?
1: Exacto, sabe todo. Yo digo, bueno, y hoy, ¿sabes qué compré hoy? Le compré bolsas de basura. Y vos decís, ¿para qué? Porque siempre es necesario.
2: Falta.
1: Entonces yo te traje bolsa de basura y me mira como diciendo, ¿para qué? Porque en algún momento la vas a usar.
2: Total, el comprar, ¿no?, por las dudas.
1: El por las dudas.
2: Sí.
1: ¿Qué sé yo? Encontrás el papel higiénico más barato en tal lugar, y vas ahí.
2: Claro, sí.
1: Siempre que sea doble hoja, lo posible. Sí, sí. No lija, ¿no? Exactamente.
2: Que sea blanco, de preferencia.
1: Exactamente. Cosas raras de ser adulto. Quiero escucharte y quiero que nos digas eso que a vos te pasa. Que sí, esto me pasa por ser adulto. ¿Qué sé yo? No salís. Yo viernes a la noche no salgo, ¿viste? Y los pibes, claro. Sí. Yo no tengo ganas.
2: Si a las 10 de la noche del viernes el plan no está listo, yo no salgo de mi casa.
1: Claro, claro, exactamente. No, yo directamente no salgo.
2: Claro.
1: No, ¿hay plan o no hay plan? Bueno, llamá al 11-3700-0500.
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2: Cosas raras de ser adulto. Te quiero escuchar, hola.
3: Cosas raras de ser adulto. Cuanto más grandes te pones, más ganas te de dormir temprano y de levantarte temprano para aprovechar el día.
4: Sí, total.
2: Sí, sí, es cierto eso, sí.
4: Sí, sí.
2: Es cierto. Hola.
5: Algo que es de adulto y que me doy cuenta que estoy grande es que ando por la casa apagando las luces que no se usan.
2: Sí. Sí. Sí. Eso ya viene de nuestros padres, ¿viste? Yo me acuerdo a mis hijos, no sé por qué, pero si no estás, ¿para qué la dejas prendida, no? Págala. Sí, somos adultos. Hola.
6: Cosas de adultos que me dan satisfacciones, por ejemplo, cuando ordeno los placares, que termino de ordenarlo, queda todo prolijito. Me siento y contemplo mi obra de arte.
4: Es hermoso.
2: Ah, no te puedo creer. Virginiana debe ser ella, ¿viste? Le gusta todo
4: ordenado. Claro, todo ordenado.
2: Exactamente.
4: Muy de adulto hacer el... cuando te sentás...
2: Ay, sí.
4: Ay, muy de adulto.
2: Sí, sí, pero ¿por qué será? ¿Por el cansancio?
4: Por el alivio de encontrar un asiento.
2: Claro, debe ser eso, debe ser eso. Somos adultos, vos también, ¿eh?
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1: Las 6 de la tarde en punto, el Reino Unido rechazó las sanciones de la Argentina contra las empresas que operan en Malvinas. Dijo, son inaceptables. El gobierno británico respaldó a las compañías que prestan bienes y servicios en las islas y cuestionó la ofensiva judicial impulsada por el presidente Javier Milei. Declaró que los kelpers tienen derecho a desarrollar sus recursos naturales como consideren conveniente.
2: Incidentes en la frontera entre Argentina y Bolivia. Prefectura se enfrentó con personas que intentaban atravesar un paso clandestino. El episodio ocurrió este viernes por la mañana en la zona de Aguas Blancas y Bermejo. El conflicto se produjo después de que los efectivos interceptaran mercadería que intentaba ser trasladada a través de un sector no habilitado.
1: Despidos en FATE. La justicia ordenó desalojar a los trabajadores del predio después de 7 meses de toma. La Cámara de Apelaciones San Isidro señaló que las instancias de conciliación laboral ya terminaron y que la continuidad de la ocupación perdió capacidad para destrabar el conflicto. Pronóstico del tiempo.
2: 22 grados la temperatura actual, cielo mayormente nublado en la ciudad de Buenos Aires. Se espera para mañana una mínima de 16, máxima de 24, cielo mayormente nublado. 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
1: Y en los Juegos Suramericanos que se están llevando adelante en Santa Fe, en Rosario especialmente, 2026, Argentina ganó la medalla de oro en sable femenino de esgrima. El equipo nacional ganó y le derrotó a Brasil en la final 45-37. 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

A veces estamos muy cansados, muy preocupados. A veces no te despertás con una especie de piano sobre los hombros. A mí a veces me pasa. Y yo digo, si uno sigue con ese piano todo el día, ¿no? Con esa preocupación todo el día, a veces no llegás sano a la noche, ¿no? Por eso un día de preocupación es más cansador que un día de trabajo. Tratemos de ir un poco más liviano por el camino, dejando los bolsos que nos pesan en otro lado, para tener las manos libres, para levantar otros bolsos si queremos.

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10: Bueno, soñar con Bariloche, con Alma del Lago, Suite and Spa, tremendo lugar.
11: Ay, soñar con eso es precioso, Lape.
10: En Bariloche, ahora está nevando.
11: 5 estrellas.
10: Ah, me vuelvo loco. Un hotel 5 estrellas que flota en el Nahuel Huapi. Pero voy a dar la última pista.
11: Ay, para Alma del Lago, me muero. Bancame un cachito. Ahí anotó.
10: Lápiz y papel, por favor. Atención, viernes flechita, la localidad, el dato último dato de estas localidades. La pista es, no entiendo, para. Bambi.
11: ¿Qué? Bambi. Anotado.
10: Bambi.
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10: A las 6 de la tarde, 29 minutos, seguimos juntos en el regreso a casa, compartiendo buena música, aquí, en La Ciencia.

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1: A las 7 de la tarde el punto. El riesgo país cerró en el nivel más alto en un mes y las acciones argentinas cayeron hasta un 7% en Wall Street. Los activos argentinos cerraron la semana en rojo en medio de un escenario internacional marcado por tasas más altas en los Estados Unidos. A pesar de esto, el peso argentino logró mantener su nivel sin sobresaltos.
2: Adorni mantiene la custodia, se mueve en auto oficial y prepara la justificación de su patrimonio. El gobierno le dejó por cuestiones de seguridad la protección policial y el vehículo que usaba en la jefatura de gabinete, que pertenece a un ente de turismo.
1: Por desavenencias insalvables en la estrategia de defensa, renunciaron los abogados de Facundo Moyano. Los letrados Gastón Alfredo Gascón y Miguel Molina representaban al sindicalista en la causa donde está imputado por lesiones leves y privación ilegal de la libertad y en un contexto de violencia de género. Pronóstico del tiempo.
2: 16 grados la mínima, 24 la máxima para mañana sábado, cielo mayormente nublado durante todo el día.
1: Amigos queridos, vayan volviendo a casa, toman el teléfono, marcan el 11-3700-0100 y gritan fuerte, la pellegué, así estamos tranquilos, que están en el mejor lugar donde pueden estar. Están informados, están en la 100.
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0: Avanza la tarde, en este atardecer de un día agitado por las 10. Quiero agradecer a toda la gente que nos manda mensajes, a todos aquellos que nos dicen, Lape, llegué. Para nosotros es muy importante saber que ya estás llegando a tu casa. Es el mejor lugar donde podemos estar. Disfrutemos el momento, este es nuestro momento, ¿eh? Juntos, vos y nosotros, hacemos el atardecer de un día agitado por las 100.
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9: A las 7 de la tarde, 21 minutos, repasamos el estado del tiempo para el fin de semana. Mañana sábado se espera una mínima de 16, máxima de 24, cielo mayormente nublado, sin lluvias a la vista, amigos. Y el domingo, mínima de 14, máxima de 25, con cielo mayormente nublado en la previa del día de la primavera. Seguimos juntos en atardecer de un día agitado por la Siena.
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4: 7 de la tarde, 25 minutos en toda la Argentina. Seguimos juntos en el regreso a casa compartiendo buena música aquí en La Ciénaga.

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1: Debo reconocer que la localidad es muy difícil.
2: Es muy complicada.
1: Muy complicada. Yo voy a llamar y voy a preguntar a ver quién está al aire. Hola.
3: Lape.
1: ¿Quién habla?
3: Lape, soy Raúl Da Cruz.
1: Raúl Da Cruz. ¿De dónde sos, Raúl?
3: Sí, señor. 17 años escuchándote, viéndote por televisión, por todos lados. Soy un fan tuyo.
1: Qué genio que sos, Raúl, querido. Escúchame, ¿de dónde sos?
3: Genio.
1: No, ¿de dónde sos?
3: De Mataderos, capital federal.
1: ¿De dónde?
3: De Mataderos,
1: de Mataderos,
3: capital federal.
1: De Mataderos, capital federal. Bueno, querido Raúl. Sí.
3: Decime.
1: Es difícil, fue muy difícil. Sí. Vos vas a tener la oportunidad.
3: La verdad, Lape.
1: Sí.
3: Esta fue difícil.
1: Esta fue difícil. Por eso.
3: Porque vamos... yo juego todo de lunes a viernes, juego adivinándola yo por las mías y esta fue difícil.
1: ¿Y lo averiguás? ¿Y la acertás siempre todos los viernes? ¿La acertás?
3: No, todos no. Por ejemplo, la del anterior, a Rollito, no sí. La pude acertar. Porque claro. Vos dijiste que era poca agua y yo decía charcas.
1: Está bien. Me gusta porque
3: que
1: piensan.
3: Dice que te escucho siempre.
2: Un gran alumno, Raúl.
3: Sí.
1: Raúl Alberto Da Cruz de Mataderos. Atención.
3: Sí, señor.
1: ¿Cuál es la localidad que eligió más que nunca ahora la maldita la producción? Maldad, minuto tardecer de un día agitado en el aire. ¡Top!
3: Es la provincia del Chaco. La localidad es Ciervo Petito.
1: No se habla de las alturas de los ciervos,
2: señor. No se opina,
1: señor.
2: De cuerpo.
3: Sí, claro, pero decirle a Vico que no diga que es de pequeña altura.
1: Ciervo pequeña altura, dice Vico. Está bien, que tiene razón.
2: Es verdad.
1: Tiene razón. A ver, querido Raúl Da Cruz, entonces, ¿cómo se llama la localidad?
3: Ciervo Petito.
1: Te vas a Bariloche, a un hotel 5 estrellas, Alma del Lago, Ciutan Spa. ¿Con quién más, querido Raúl?
3: Con mi esposa, con Marta.
2: Genio, Raúl.
1: A disfrutar. Váyase otra luna de miel, hermosos. Los queremos.
3: ¿Qué te parece? Estoy casi cumpliendo 50 años de casado.
1: Bien. Pero festejen los 50 años, me vuelvo loco. Los queremos.
3: No, me vuelvo loco con vos, Dante.
1: Qué genio que sos. Buen viaje, gracias.
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0: estamos llegando de nuestra luna de miel, sanos y salvos.
1: Bendición.
2: Enhorabuena.
1: Qué hermoso, la luna de miel. Bienvenidos a nuestro país. Gracias a Diego Pozo, magnánimo eterno conductor de esta radio, este envío. Al señor Ariel Dota, nuestro productor general. Al señor Leo Navarro.
3: Ah,
1: ¿qué dijo? Sí. Ah, mira.
4: Nadie va a escuchar.
1: Quiero agradecer a José Bojanich. No habla.
5: Padre nuestro, estás en los cielos. Tráeme agua,
1: bueno, bendita. Está bien. Caro Moyo.
5: Mírame bueno, cuando te hablo, si no me voy bien. A ir.
1: Todos. Y Vico Bordón, la única que vale acá.
2: Gracias, Lape.
1: Chao. El lunes viene el abuelo. Sean felices. Pásenla bien. Bendiciones.

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0: Hola a todos, ¿cómo andan? Llegamos al viernes al fin y nada mejor que cerrar la semana acompañados con 4 horas de grandes canciones en la 100, ideales para este momento del día. ¿Te quedás? Así seguimos en el lado romántico de la 100.
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0: Recuerdos, historias, suenan en la noche de la 100. Muchos desde distintos lugares del país y del mundo sumándose para compartir las últimas horas de este viernes. Más relajados, llega el merecido descanso y lo disfrutamos con mucha más música.
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estés donde estés, se viene mucha más música para terminar el día acá, en el lado romántico de la 100. Son las 20 horas y 32 minutos con 18 grados 6 de temperatura en este viernes y el cielo se encuentra nublado.

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0: Seguimos juntos aquí en la 100, 20 horas y 42 minutos, noche de viernes. Y te cuento cómo está la calle en Avenida La Plata y Chaco. Allí hay un corte total por un siniestro vial. Esto es sentido hacia Pompeya. Demoras en Cantilo en su conexión con la Avenida General Paz. Y hablamos ahora para quienes regresan en transporte público. Te cuento que tanto trenes, subtes y el premetro están funcionando con total normalidad hasta la medianoche. Estamos juntos en la 100.
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0: Esta es la noche de la 100, nuestro punto de encuentro con la mejor música. ¿Cómo andás? ¿Qué andas haciendo? Hasta la medianoche, estamos con vos en la 100.
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0: Mucha música en la noche de la 100. Nueva hora que comienza y a la que no le va a faltar buena música. Se vienen 60 minutos de la mano de grandes artistas, ideales para cerrar este viernes. ¿Te quedás?